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0: Hola, hola, bienvenidos a un nuevo episodio de Ya Oíste. Yo soy Génesis Sainez Silva, un gusto estar con ustedes. Hoy abordaremos un tema que la verdad yo siento que es muy poco conocido, pero que es muy importante hablarlo, y es el embarazo psicológico. Y para ayudarnos a entender qué es, por qué ocurre, cómo se trata, nos acompañan la doctora Diana Bautista II, que es ginecóloga. Mucho gusto, ¿cómo está, doctora?
4: Muy bien, un placer estar con ustedes y muy contenta de hablar de ese tema.
0: Uy, se va a poner interesante. Y también tenemos a nuestra queridísima amiga Sharon Paredes. Ella es neuropsicóloga, ya nos ha acompañado en otros podcasts. Bienvenida, ¿cómo estás?
5: Muchas gracias, aquí de vuelta, ya sabes, que me encanta estar con ustedes, compartiendo conocimientos.
0: Uy, yo soy feliz porque siempre que les digo, cuando iniciamos el podcast, nos desconectamos del mundo y aprendemos. Me gustaría que nos contaran un poquito de qué es en realidad esto.
4: Ok, pues el embarazo psicológico es una condición en donde la mujer cree que está embarazada, pero además tiene síntomas de embarazo. Entonces, dentro de estos síntomas, pues podemos tener congestión mamaria, crecimiento abdominal, sensación de movimientos fetales. Puede llegar hasta el punto en que la paciente puede tener contracciones.
0: ¿Qué?
4: Entonces, tiene todos los síntomas de una paciente embarazada y hasta muchas veces hasta exacerbados.
5: Otro de los síntomas que comparte la doctora, incluyamos la amenorrea. Y es algo muy importante que dice la doctora, no es una cuestión solamente de creerse, porque los síntomas están ahí. Exacto, los síntomas son reales. Entonces, estamos hablando no solamente de una cuestión psicológica, no solamente de una cuestión fisiológica, sino también neuroendocrina, ¿no? Porque también tiene que ver los cambios hormonales. Entonces, ¿en qué se presentan estas situaciones? ¿En dónde las podemos ver? En personas, en mujeres que hayan tenido un duelo, por ejemplo, perinatal, postnatal, también en personas que tengan muchos deseos de quedarse embarazada, también se presentan en pérdida de pareja. Pero está muy asociado, ¿verdad?, con esta obsesión, puede llegarse a convertir en una obsesión o también este deseo intenso de estar embarazada, ¿no? Entonces, no solamente en eso, también en personas que incluso tienen miedo de quedarse embarazadas.
0: Creo que he escuchado más esa parte del miedo porque, pues claro, ¿no? O sea, se protegen y todo, pero dices que yo no quiero. Y tantito a lo mejor no vino su periodo porque a lo mejor se estresó de que justo ya dijo ya no, ¿qué acabo de hacer? O el trabajo y no les baja, ¿no? Entonces es como de ya. He escuchado más que es por el miedo que por otra, que es la parte justo del duelo. Eso se me hace muy interesante. O sea, a partir de un duelo, ¿vuelven como esa parte? ¿Se activa o cómo es eso?
5: Sí, o sea, digamos que son situaciones o factores de riesgo y más en una mujer que probablemente, ¿verdad?, tiene un historial para procesar emociones de una manera no confrontativa. ¿Cómo se puede diferenciar? Que en la psicosis, una vez que ya es revelado a través de estudios, ya sea de sangre, ¿no? O también, sí, en este tipo de estudios clínicos en donde ya se le menciona a la mujer, no estás embarazada. Cuando es psicosis, a pesar de que me están diciendo la verdad, yo todavía me aferro. Entonces, aquí, por ejemplo, tendría que ver con una cuestión de cómo se conecta con la realidad. Y, por ejemplo, en otras situaciones que no tienen que ver con psicosis, todavía la persona sí mantiene este contacto con la realidad porque llega a cuestionarse. Claro. Y entonces los síntomas que tuve que fueron, entonces puede que se trate de otra cosa, o sea, todavía tengo un cuestionamiento reflexivo.
4: De hecho, la paciente, bueno, hay que diferenciar, hay la paciente que también simula, esa es la paciente que no va a tener síntomas, sino que dice yo estoy embarazada y me lo estoy inventando, ¿no? Por ciertas cuestiones psicosociales principalmente. Okay. Pero la otra es la que ella cree que sí está embarazada. Y la que, como ya mencionamos, tiene síntomas y que además se hace prueba de embarazo.
0: Se me vino, qué bueno que lo mencionó, porque se la hace la prueba y sale positiva.
4: Hay cosas que pueden suceder. Una es la prueba puede salir, tienen falsos positivos. O sea, entonces la prueba confirmatoria es en sangre, es una hormona que se llama gonadotrofina coriónica, fracción beta, que es exclusiva del embarazo y que se va duplicando, triplicando cada 48 a 72 horas. Sin embargo, lo primero que hace la paciente, pues eso, la mujer, es hacerse una prueba en orina.
0: Claro.
4: ¿Vale? Entonces, pueden haber elevaciones mínimas por la alteración neuroendocrina, pero esa hormona no va a elevarse arriba de 14 miliunidades. O sea, es muy poquito y es poco significativo. Entonces, ¿qué es lo que hacemos nosotros? Tomar esa hormona de control. Ahora, algo importante que tenemos, la presión social. Eso es súper importante, que actualmente muchas de las pacientes, más las que van al instituto, pues están embarazando ya un poquito más grandes, ¿no? Porque ya tienen una licenciatura, tienen posgrados, maestrías y todo eso. Pero también hace que la gente te diga, oye, ¿y para cuándo?
0: Ya se te fue el tren.
4: Ya se te fue. Yes. O vas a tener alteraciones, o no te vas a poder embarazar. Y fíjate que me he dado cuenta que hay como un piquito, como a partir de los 35 años, que la presión social como que pega todavía mucho más, ¿no? ¿No? ¿No? Yo ya tuve tantos, o ya te casaste, o todo eso. Entonces, eso involucra mucho que las mujeres empiecen con este tipo de trastornos.
5: Hay algo importante que me gustaría mencionar, y es que el ISSSTE tiene el código mariposa, que justamente este código mariposa se centra en brindarle empáticamente a una mujer que ha pasado por un proceso de duelo peri o postnatal. Y entonces, en ese momento, lo que se recomienda es darle un espacio y también brindarle quizá contención emocional y consejería.
0: El tratamiento que lleva es más parte psicológica, va de la mano con la parte ginecológica. ¿Cómo es ese trabajo en conjunto para ayudar?
5: Es psicológica. O sea, una vez que ya se identificó que no hay un embarazo real, ya es psicológico, y en algunos casos puede ser con tratamiento farmacológico y con el psiquiatra.
4: La paciente tiene un por qué siente esos síntomas, ¿no? No de repente me los inventé.
0: De la nada.
4: Si bien están relacionados con el deseo de un embarazo, también es cierto que, ejemplo, o sea, tenemos alteraciones en hormonas. Las mujeres nos regimos por hormonas.
0: Sí.
4: Todos nuestros días están regidos por hormonas y de acuerdo a la edad que tenemos, pues eso obviamente si se disparan, si bajan, si se alteran y todo eso, ¿no? Yo les digo, es como de repente ir al dentista, ¿no? Pocas veces vas regularmente al dentista, ¿no? Lo mismo, pero cuando vas te encuentras todo lo habido y por haber. Igual sí. Con los ginecos, ¿no? Cuando vamos, pues encontramos todas las alteraciones hormonales que puedes llegar a tener y eso lo vinculamos a la sintomatología que tú tienes, tengas o no un deseo de embarazo.
0: Okay.
4: Entonces, en ese sentido, por ejemplo, muchas mujeres dicen, oye, yo digo que estoy embarazada porque aparte de que no menstruo, pues tengo secreción por el pezón, ¿no? Y tengo salida de leche, ¿no? Lo que llamamos la galactorrea. Pero además yo siento que mis mamas están congestionadas, pero además siento que ya me estoy hiperpigmentando, ¿no? O sea, que me salen las manchitas del embarazo, dichoso melasma. Fíjate, me está creciendo el abdomen. Entonces, ¿de dónde me crece el abdomen si no estoy embarazada? Y puede ser esto tan prolongado como el trastorno que tenga cada paciente, ¿no? Porque hay unas que se pueden aventar los 9 meses diciendo que están embarazadas y hasta que ellas puedan aceptar una asesoría por psicología, porque tampoco las podemos obligar a ir.
5: De hecho, pues me gustaría dejar el correo de saludmental@iste.gov.mx si llegan a tener alguna otra duda también al respecto del tema, o bien alguna orientación, pues podemos responderles por correo electrónico.
0: Muchas gracias por acompañarnos en este podcast, en su espacio. Espero que se lo hayan pasado muy bien.
5: Claro, sí, muchísimas gracias a ti por invitarnos.
0: Para la próxima ya vamos a buscar más temas y que nos acompañen en esta mesa de debate. Ah.
4: Claro que sí.
0: Perfecto, gracias doctora, gracias Sharon y gracias a ustedes por escucharnos hasta este punto. De verdad que el podcast no sería nada sin ustedes. Cambia mucho el escuchar y el tener información. Y pues recuerda que la salud mental también es importante para todos hoy en día. Yo soy Génesis Zaine Silva y fue un gusto estar con ustedes. Nos vemos en un próximo episodio de Chao Iste. ¡Adiós!

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0: Muy buenas noches, gracias por estar con nosotros hoy 9 de agosto aquí en La Hora Nacional.
1: Vamos a platicar sobre el Día Internacional de los Pueblos Indígenas que se conmemora hoy. Esta fecha es para reconocer la riqueza cultural, lingüística y el legado de los pueblos originarios de México y del mundo.
0: Y por supuesto tendremos nuestra Hora Naime, La Hora del Corazón, donde la niña Miranda Juárez nos compartirá un saludo en alguna lengua originaria de nuestro país.
1: Conoceremos cómo la estrategia Atención a las Causas de la Violencia fortalece las oportunidades mediante actividades culturales, deportivas, educativas y comunitarias.
0: Como el Día Internacional de la Juventud se conmemora el próximo 12 de agosto, conoceremos la historia de Valentina. Ella es la ganadora más joven de la medalla al Mérito Juvenil 2026 y creadora de El Espacio de Valentina, conversando con expertos.
1: Además, reconoceremos el logro del ciclista mexicano Isaac del Toro, que con apenas 22 años consiguió un histórico tercer lugar en el Tour de France, demostrando que nuestra juventud también brilla en el deporte.
0: En nuestros flashazos hablaremos del programa Fertilizantes para el Bienestar. Si trabajan en el campo o quieren conocer cómo tener este apoyo, quédense con nosotros. Empezamos.
1: Hoy les vamos a presentar música de la soprano Edith Ortiz, originaria de Oaxaca y hablante de la lengua mixteca. Su trayectoria la ha llevado a escenarios nacionales e internacionales muy importantes.

0: Cada 9 de agosto se conmemora el Día Internacional de los Pueblos Indígenas, una fecha para reconocer la diversidad cultural, los conocimientos ancestrales y la enorme aportación de los pueblos originarios.
1: México tiene una de las mayores riquezas lingüísticas y culturales del mundo. Conocer, respetar y preservar este patrimonio es una tarea que nos toca a todas y a todos. Vamos a ver y escuchar una cápsula sobre esta fecha.
0: Cada lengua indígena es una forma única de entender la historia, la naturaleza y la vida comunitaria. Precisamente para reconocer esta diversidad, este año se celebra la 10ª edición de la Feria de las Lenguas Indígenas Nacionales 2026, que por primera vez además va a tener como sede el estado de Durango.
1: Este cambio de sede también busca acercar la feria a las comunidades del norte del país y visibilizar la diversidad cultural de esa región. Como parte de las actividades, habrá un ciclo de cine dedicado a las miradas de los propios pueblos originarios. Y para conocer más, hoy nos acompaña Iris Villalpando, documentalista audiovisual yoreme, quien participa en este espacio cinematográfico. Iris, bienvenida a la Hora Nacional. Qué gusto tenerte por acá.
2: Muchas gracias, Cha.
0: Oye, 10 años ya de la feria. Es un aniversario muy importante. ¿Qué significa estar cumpliendo una década entera?
2: Imagínese lo importante que es, porque en esta feria convergen muchas lenguas y todos los creadores conviven y comparten de qué es lo que se está haciendo en el norte, en el sur, en el centro. Y la importancia de que se esté realizando en Durango es por lo mismo, porque las lenguas del norte y del noroeste son menos visibilizadas. Hay más producción en la zona de Oaxaca, Chiapas, o sea, la zona sur. Entonces, por eso es la importancia de que se realice en Durango. Y ahí estamos felices compartiendo con las demás lenguas y me va a tocar participar allí y acompañarlos como realizadora audiovisual yoreme desde Sinaloa para compartir con los demás.
0: Y justo para ti como documentalista, ¿qué papel tiene el cine para tanto preservar como fortalecer y difundir una lengua indígena para las nuevas generaciones sobre todo y para personas de otras lenguas y de otras culturas?
2: Te voy a hablar desde mi experiencia. Sí. Yo empecé a hacer cine porque soy un hablante pasivo. Hay hablantes activos, hablantes pasivos. Los activos son los que se comunican, no tienen problemas, crecieron con la lengua. Los pasivos son los que, por desgracia, existe esta realidad en México y en los pueblos indígenas de que crecen los niños con el español, con un sistema ajeno pues a la cultura de los padres. Entonces, esa es la importancia. Porque este padecimiento, el que tengo yo lo llamo padecimiento porque duele no ser hablante y además en la misma comunidad a veces te juzgan porque te pronuncias que eres perteneciente a un pueblo originario, pero no tienes la lengua, así como que estás incompleto, así entre nosotros mismos. Hay una cierta discriminación. Entonces, desde allí yo, con ese dolor, empecé a hacer realización documental pensando en conocer la lengua y también llevar la lengua que ahorita existe, que ahorita ha resistido todos estos años de indiferencia y de despojo, llevar al futuro esta lengua. Eso, por eso es importante para mí seguir documentando en nuestra lengua yoreme.
0: ¿Puedes compartir dónde podemos encontrar más información sobre la feria?
2: Creo que pueden encontrar esta información en las páginas oficiales del INALI, del Instituto Nacional de las Lenguas Indígenas.
0: ¿Y tus redes sociales?
2: Son Iris Villalpando y cada documental que he realizado tienen su propio canal en Facebook, en YouTube. Algunos están en lengua yoreme y otros están en español, pero yo creo, viendo la referencia a Iris Villalpando, van a encontrar lo que se ha creado.
1: Iris Villalpando, pues muchísimas gracias por visitarnos aquí en La Hora Nacional. Un gusto tenerte por acá.
2: Muchísimas gracias, encantada. Pensé que sería más difícil y estoy muy tranquila.
1: Estás como la sala de tu casa, la casa de todos los mexicanos aquí.
2: Muchísimas gracias.
0: Gracias a ti por venir y gracias a todas las personas que nos acompañan aquí cada domingo. Quédense con nosotros. Bueno, pues nos da muchísimo gusto darle la bienvenida una vez más a nuestra muy querida Miranda Juárez para una edición más de La Hora Naime. Miranda, ¿cómo estás? Qué gusto platicar contigo otra vez.
3: Maguiepe, un gusto igual, Leos.
0: Maguiepe, Miranda.
1: Oye, ¿y de qué nos vas a platicar hoy, Miranda?
3: Este tema es muy importante para mí porque es un día muy conmemorativo, que es el 9 de agosto.
1: ¿Qué se conmemora, Miranda?
3: Se conmemora el Día Internacional de las Lenguas Originarias.
1: Pues súper importante día.
3: Muy importante.
1: ¿Y cómo lo vamos a festejar?
3: Lo vamos a festejar con muchas culturas y también con una feria que se hará en Durango.
0: Ah, es una feria donde se da a conocer un poquito más sobre nuestras lenguas originarias.
3: Exacto.
0: Y hoy nos vas a presentar saludos en más de una lengua porque es un día especial, ¿no?
3: Nada más es una lengua.
0: Como ya estamos grandes, no nos aprendemos tan rápido y tan fácil las cosas, entonces mejor de una en una.
3: Pero también hay que expresarnos muy bien, porque los pueblos originarios nos enseñan la riqueza cultural que tenemos nosotros. Y más importante es porque ellos nos las dieron. Nos enseñan además a respetar la naturaleza, a respetar todas nuestras tradiciones.
0: Porque una lengua no nada más es un idioma, es una forma de conocer una cultura entera.
3: Exacto.
0: Sí, es súper importante.
1: ¿Y entonces con qué vamos hoy?
3: Vamos con la lengua Jujmi, que es el chinanteco. Vamos a la cápsula. Adiós.
1: Vamos.
4: Hola, soy Owi de la comunidad de Santiago Comaltepec, Ixtlán de Juárez, Oaxaca.
5: ¿Saben que los pueblos originarios son muy importantes? Los enseñan a cuidar la tierra, los ríos y las aves. Por supuesto, los enseñan a hablar la lengua originaria. Hoy les quiero enseñar a saludar en Jujmi chinanteco. Repitan conmigo, yikaba. Otra vez, yikaba. Una vez más, yikaba. Hoy la hora nacional se convierte en Naime, tiempo del corazón.
0: Y hablando de nuestros pueblos originarios, vale la pena recordar que aunque ya terminó la Guelaguetza 2026, esta gran fiesta de Oaxaca nos volvió a demostrar por qué es una de las celebraciones culturales más importantes de México.
1: Durante julio, miles de personas conocieron las expresiones de 16 culturas indígenas y del pueblo afromexicano. Fue una auténtica muestra de la riqueza y diversidad de nuestro país.
0: La Guelaguetza va mucho más allá de la música y la danza. Su nombre significa compartir y ayudar al otro. Y esto se refleja en las calendas, la gastronomía, las artesanías y las tradiciones oaxaqueñas que comparten con México y el mundo.
1: Este año, además, la diosa Xenteotl fue Enid Azucena Torres Agustiniano, representante del vínculo entre la tierra, la cultura y la identidad de Oaxaca.
0: La fiesta ya terminó, sí, pero nos deja una gran enseñanza, que nuestras raíces siguen vivas cuando las conocemos, las valoramos y las compartimos.
6: Flashazos del bienestar.
7: Fertilizantes para el bienestar. ¿Conoces el programa Fertilizantes para el bienestar? Este programa entrega fertilizantes gratuitos a productoras y productores de pequeña y mediana escala para fortalecer la producción de alimentos. Si quieres saber si eres beneficiario o conocer las fechas y centros de entrega en tu estado, consulta la información oficial en www.gob.mx/agricultura.
6: 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Información para ti.
0: Hay iniciativas que buscan construir la paz desde otro lugar, no solo con acciones de seguridad, sino también fortaleciendo las comunidades y atendiendo las necesidades de las familias.
1: Un ejemplo es el Tianguis del Bienestar, que lleva gratuitamente ropa, calzado, telas, mochilas, platos, enseres domésticos, paraguas y otros artículos nuevos de primera necesidad a las comunidades que más lo requieren.
0: Tan solo en Guerrero ya se han hecho 17 jornadas en 16 municipios, beneficiando a más de 54.500 familias.
1: Y si lo vemos a nivel nacional, este programa ha llegado a 801 comunidades de Guerrero, Oaxaca, Puebla y Michoacán, donde se han distribuido más de 3.400.000 artículos para más de 400.000 personas.
0: Otra iniciativa es Sí al Desarme, Sí a la Paz, que busca que la población entregue de forma voluntaria y anónima las armas que tenga en casa a cambio de un apoyo económico.
1: El objetivo principal es prevenir accidentes y reducir los riesgos dentro de los hogares. Las armas se destruyen en el momento en que son entregadas.
0: Además, las niñas y los niños también pueden participar intercambiando juguetes bélicos por juguetes didácticos. Esto busca fomentar valores como el diálogo, la solidaridad y la cultura de paz.
1: En Guerrero, este programa ya recorrió 11 municipios donde se han retirado 165 armas de fuego, más de 5.000 cartuchos y 102 cargadores.
0: Y a nivel nacional, la ciudadanía ha entregado 11.738 armas, entre ellas 6.456 armas cortas, 3.422 armas largas y 1.860 granadas.
1: Estas son acciones que buscan que la paz también se construya desde la vida cotidiana, fortaleciendo el tejido social, promoviendo la convivencia y generando comunidades más seguras para todas y para todos.
0: El deporte siempre nos da grandes historias. Por ejemplo, la del ciclista mexicano Isaac del Toro, que con apenas 22 años consiguió el tercer lugar en el Tour de France.
1: Este resultado histórico confirma el enorme potencial de las nuevas generaciones de deportistas mexicanos. Vamos a ver y escuchar una cápsula sobre el ciclista.

0: amado, lindo y querido, me levanto porque México celebra, porque será para Latinoamérica este segundo lugar. ¡Qué solvente, qué sobrado, qué fuerte, qué grande! Es Isaac del Toro, el segundo para Isaac.
1: 22 años tiene Isaac. Mejor ciclista joven, ¿no?, del mundo.
0: México, me levanto.
1: Y tercer lugar en el Tour de Francia.
0: El campeón joven del Tour de Francia. Conocer el valor de sus compañeros. Aquí está un gladiador mexicano. Con ustedes, Isaac del Toro, con los cuernos arriba y la embestida. Campeón joven del Tour de Francia.
2: Cada 12 de agosto se conmemora el Día Internacional de la Juventud, una fecha que sirve para reconocer el papel de las nuevas generaciones, no solamente como protagonistas del presente, sino también del futuro.
3: Y hoy vamos a conocer la historia de una joven que con apenas 12 años ya creó un espacio para acercar la ciencia y la cultura a muchísimas más personas. Ella es Valentina, ganadora de la medalla al mérito juvenil, de hecho es la ganadora más joven de esta medalla, y creadora del espacio de Valentina Conversando con Expertos, una plataforma donde entrevista a especialistas de diferentes disciplinas. Valentina, bienvenida a Hora Nacional, qué gusto tenerte por acá.
4: Muchas gracias por aceptarme, el gusto es mío.
2: A ver, ya fue hace mucho tiempo, pero yo me imagino cuando yo tenía 12 años, ni por aquí se me hubiera pasado tener un proyecto como el que tienes tú, en el que de verdad llevas un montón de tiempo platicando de unas cosas increíbles con gente extraordinaria y que me parece un proyectazo, la verdad. Muchas felicidades por todo tu trabajo.
4: Gracias.
2: Y obviamente también por la medalla al mérito juvenil.
4: Sí, justo por aquí anda.
2: Ahí nada más,
3: ¿ah,
2: la trajo
3: sí?
2: A pasar.
4: Sí, por aquí anda la medallita.
3: Ah, para la gente que nos está viendo en redes sociales o en televisión, aquí
2: mira,
3: está hermosa, muchas felicidades.
2: Y queremos preguntarte obviamente cómo nació el espacio de Valentina Conversando con Expertos y qué te motivó a crear este espacio.
4: O sea, al principio, como en el año 2024, que fue cuando fui construyendo la idea del podcast, pues estaba muy de moda que todos querían ser youtubers, pues yo no fui la excepción en ese momento. Entonces justamente lo que pasó es que mi mamá y yo empezamos a construir esto en base de que yo tenía ese afán de la curiosidad de ver por ahí qué hay en el mundo. Entonces pues ahí fuimos construyendo la idea del podcast del espacio de Valentina y pues ahí ya fuimos entrevistando a nuestros primeros expertos y ya se fue desarrollando en la comunidad que hemos construido hasta el día de hoy.
2: Ay, yo creo que mucha gente que pensaría que esas figuras a las que de repente entrevistas pues no iban a platicar con alguien de tu edad.
4: Uh-uh.
2: Y que si acaso pues habría que, ya sabes, hacer muy simples las respuestas porque no vas a entender. Y me encanta cómo todo lo contrario, y que todos quieren platicar contigo y además no bajan el nivel de sus respuestas por estar hablando con una persona más joven. Y eso creo que es una cosa importantísima que habla ya de una manera distinta de relacionarse entre distintos grupos de edad en internet. ¿Tú cómo te sientes siendo, digamos, como la que está entablando estas conversaciones?
4: Me siento muy bien, la verdad, en conversar con mis expertos. Me llevo muy bien con todos. Entonces, pues se me hace muy fácil entablar la conversación con cada uno de ellos. Y aunque parezcan serios algunos, son muy buena onda. Y siempre están dispuestos a, pues, a darme este tipo de respuestas a todas mis preguntas. Y pues eso es lo que ha ido generando el podcast.
2: Claro.
3: Claro, ellos tienen el conocimiento y tú tienes las preguntas, pero creo que son las preguntas de muchas personas a través de ti, ¿no? Y eso es bien importante y creo que es lo que ha logrado que generes comunidad.
2: Creo que lo que nos corresponde es felicitarte por todo tu trabajo y que sigas encontrando todo el éxito, no solamente con el programa, sino con todas tus iniciativas, y que sepas que eres un ejemplazo de todo lo que significa el Día Internacional de la Juventud y como todo lo que todos tenemos que pensar en exaltar en una fecha como esta. Y te agradecemos mucho que hayas venido a la Hora Nacional. Te queremos preguntar tus redes sociales para que la gente te pueda seguir, si las tienes.
4: Sí, pues estoy en todas las redes sociales, principalmente en Spotify y YouTube, en todas como el espacio de Valentina. Y en Spotify y YouTube el nombre completo es el espacio de Valentina Conversando con Expertos.
2: ¿Y tus redes sociales como TikTok, Instagram y así?
4: El espacio de Valentina.
3: Buenísimo, Valentina. Pues muchísimas gracias por venir aquí a la Hora Nacional a platicar con nosotros.
4: Muchísimas gracias a ustedes por entrevistarme.
3: No, bueno, y gracias a ustedes por estar con nosotros. No se vayan, por favor.
5: Nos da muchísimo gusto darle la bienvenida hoy a Naomi Fuentes. Ella es la Coordinadora General de Educación y Divulgación de la Profeco y nos va a platicar de algo que le debe de interesar a todas las familias mexicanas que tienen hijas e hijos que están a punto de regresar a clases, porque sabemos que eso cuesta un montón de dinero y de repente saber qué elegir y cómo cuesta trabajo. Entonces, hoy vamos a platicar de un evento increíble.
6: Súper importante y es de mucha utilidad para las familias mexicanas porque pueden cuidar el presupuesto, pueden tomar mejores decisiones a la hora de consumir. Justamente esta feria de regreso a clases Profeco, la intención que tiene es apoyar a las familias mexicanas. Tenemos un montón de cosas que vamos a traer en esta feria: útiles escolares, mochilas, uniformes, libros. Tenemos servicios, va a haber certificados médicos, que además siempre es importante actualizarlo y en la escuela lo piden. Y también vamos a tener revisiones dentales, cortes de cabello gratis y también tenemos actividades educativas y culturales, que ustedes seguramente se acordarán de cositas.
7: Claro, por supuesto.
6: Cositas nos va a acompañar y va a hacer ahí algunas dinámicas y actividades con las mamás, papás y con los niños.
5: ¿Tenemos que llevar ya desde la casa las tijeras de punta chatita? Exacto. ¿O las podemos conseguir allá?
6: Cositas se las pueden prestar, ¿no?
7: Yo creo que ahí las podemos encontrar porque justamente es lo que dicen, que hay muchísimo, sí, ¿no?
6: Y va a haber grandes descuentos. Eso también es importante compartirle a las familias, que vamos a tener descuentos desde el 10 hasta el 50%. Y bueno, pueden ir a encontrar toda su lista de útiles, porque incluso hay proveedores que te pueden surtir todo tu listado.
5: Ahora, esta es, no es la primera vez que se hace esta feria.
6: Esta es la segunda edición que hacemos. El año pasado tuvimos mucho éxito y nos dio mucho gusto y mucha alegría, porque recibimos a más de 8,000 personas en la feria. Y solo fue un día. Entonces, bueno, este año quisimos mejorar el esfuerzo y entonces vamos a tener 2 días de feria, del doble de proveedores por supuesto, y 2 pisos para dar más espacio a las familias. Y también es algo súper bonito, tenemos a un divulgador de la ciencia que quizás lo conocen, es Rafa Carvajal.
5: ¿Cómo no?
6: Rafa va a acompañarnos para hacer dinámica con las niñas y los niños y explorar como algunos ejercicios de ciencia.
5: Oye, y dime una cosa, ¿en esta feria uno nada más llega así nada más a... ¿Es en Expo Reforma?
6: Es en Expo Reforma.
5: ¿Y puedes entrar así nada más?
6: Sí, es entrada gratuita.
7: Perfecto.
6: Entonces, desde las 9 de la mañana hasta las 6 de la tarde. El año pasado nos tocó que había gente formada antes de que abriéramos el espacio. Entonces, bueno, quisiéramos también que este año, que muchas familias nos acompañen.
5: Y entiendo también que esta feria es nacional.
6: Es nacional, exactamente. Tenemos ahorita ya 55 ferias que estamos organizando. Algunas ya iniciaron a partir del 31 de julio. Y bueno, van a estar hasta el 4 de septiembre. Tenemos en todos los estados. Y justamente para que las familias sepan dónde van a estar, pues les invitamos a consultar nuestro sitio web de Profeco y van a encontrar el banner con el sitio web de las ferias. Van a encontrar el mapita, van a ubicar la dirección, los horarios y demás, y todo lo que pueden encontrar en cada feria.
7: Recuérdanos nada más, entonces la dirección web es...
6: Es www.profeco.gob.mx. Y ahí van a encontrar el banner que los lleva al micrositio de la Feria de Regreso a Clases.
7: Buenísimo. ¿Redes sociales?
6: Tenemos TikTok, tenemos Facebook, tenemos Instagram, todo es Profeco, lo pueden buscar como Profeco Oficial. Igual en nuestro sitio web pueden encontrar todas las redes. Y me gustaría contarles que en nuestra revista del consumidor del mes de agosto es un número dedicado al regreso a clases.
7: Ajá.
6: Y entonces tenemos un estudio de calidad de útiles escolares. Está muy completo, les va a servir, es una gran guía para las familias para que puedan comparar precios, para que puedan comparar la calidad de los productos.
5: No es por nada, pero además me parece que en ese número salimos tú y yo haciendo el platillo sabio.
6: Exactamente.
7: Además,
5: o sea, es un número completísimo, el de agosto.
6: Ahora lo voy a...
5: Siento que vi por ahí la tuna de la Vizcaína, que recuerdo muy bien.
6: Te invitamos a descargar la revista del consumidor, es gratis. También la pueden conseguir en las librerías del Fondo de Cultura Económica. No tiene costo tampoco. Queremos acercar el conocimiento y la educación para un consumo informado a todas las personas.
5: Pues muchísimas gracias, Naomi, por haber venido a compartir esta notición con todo
6: gracias
5: el público de La Hora Nacional.
6: Muchas gracias a ustedes.
7: Nos vemos en Totalmente. La feria y nos seguimos viendo aquí en La Hora Nacional. Su trayectoria la ha llevado a escenarios nacionales e internacionales muy importantes. La soprano Edith Ortiz, originaria de Oaxaca y hablante de la lengua mixteca.

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0: Y así llegamos al final de la primera parte de este programa dedicado a las juventudes. Esta etapa de la vida es en la que aprendemos un montón y nos preguntamos todo el tiempo quiénes somos y qué queremos construir.
1: Efectivamente. Y hablando de esa construcción que hacemos durante la juventud, ahí les va una frase de un poema de Mario Benedetti que dice así: no te rindas, por favor no cedas. Es un mensaje que sigue vigente para todas y para todos. Hay que tener paciencia, esfuerzo y mucho valor.
0: Nos vamos, pero antes queremos mandarle un saludo a quienes nos escuchan por todo el país. Un abrazo hasta Torreón, Coahuila, para Alicia BFG, a José Luis Hernández Álvarez y a Gerardo Domínguez.
1: También a Mariana López de Morelia, a Carlos Hernández de Acapulco, a Sofía Ramírez de la Ciudad de México, a Roberto Martínez y a todas las personas que cada semana nos acompañan aquí en La Hora Nacional. Muchísimas gracias por estar con nosotros. Nos escuchamos la próxima semana.
0: Sigan escribiendo porque nosotros los leemos en YouTube, Facebook, Instagram, TikTok, X, Spotify y en los mensajes del número telefónico 55-34-83-42-39. 55-34-83-42-39.
1: También nos pueden mandar un correo a la siguiente dirección: lahoranacional@segov.gov.mx.
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0: Ya regresamos a la segunda parte de La Hora Nacional y tenemos más información, cultura, salud y recomendaciones para ustedes.
1: Les vamos a contar quién fue Julia Jiménez González, traductora y promotora de la lengua náhuatl y cómo su trabajo fue importantísimo para preservar esa lengua.
0: También tendremos un nuevo flashazo del bienestar con recomendaciones de la Secretaría de Educación Pública sobre los útiles escolares y el regreso a clases en el marco de la nueva escuela mexicana.
1: Hablaremos sobre cómo tomar algunas decisiones importantes con un especialista en materia notarial.
0: Además, vamos a tener recomendaciones para prevenir enfermedades renales y cuidar nuestros hábitos de salud.
1: En nuestra sección cultural, les presentaremos la obra de teatro Algodón de Azúcar, que explora la relación que los adultos tenemos con nuestra infancia.
0: Y vamos a platicar de la obra de teatro Sabrosa, que busca entretener, generar incomodidad, crítica y reflexión social. Todo esto y mucho más en la próxima media hora. Hoy, en el Día Internacional de los Pueblos Indígenas, queremos reconocer a las personas que han contribuido a preservar la riqueza cultural y lingüística de México. Vamos a recordar la trayectoria de Julia Jiménez González, traductora, escritora y una de las grandes promotoras de la lengua náhuatl.
2: Julia Jiménez González, conocida como Luz Jiménez, fue una destacada traductora, escritora, promotora de la lengua náhuatl y modelo de artistas. Nació el 28 de enero de 1897 en Milpa Alta, Ciudad de México. Desde su infancia aprendió náhuatl y español en el entorno familiar, formación que contribuyó al desarrollo de una estrecha relación con la lengua y cultura de su comunidad. Julia Jiménez sufrió las consecuencias de la Revolución Mexicana. El 15 de octubre de 1916, su padre y sus tíos formaron parte del grupo de hombres a quienes los carrancistas asesinaron en el atrio de la iglesia de Milpa Alta. Julia tuvo que mudarse junto con su madre y sus hermanas a Santa Anita, Zacatlamanco, hoy un pueblo de Iztacalco. Sobre el origen de su trabajo como modelo de artistas existen dos versiones. La primera sostiene que el pintor Fernando Leal la propuso como modelo para la Escuela de Pintura al Aire Libre Chimalistac. La segunda señala que ella misma acudió a la Academia de San Carlos y tuvo la posibilidad de posar para artistas. Jiménez sirvió de inspiración para la maestra rural de Diego Rivera, Cortés y la Malinche de José Clemente Orozco y la Fuente de los Cántaros de José María Hernández Urbina. También fue retratada por otros destacados artistas como Jean Charlot, Fernando Leal, David Alfaro Siqueiros, Tina Modotti, Rufino Tamayo y Pablo O'Higgins. Así se convirtió en una de las figuras más emblemáticas del arte mexicano postrevolucionario. Hacia 1929 inició su colaboración con el lingüista estadounidense Benjamin Lee Whorf como conocedora de la lengua y cultura náhuatl. A partir de esta experiencia, Luz se consolidó como una colaboradora de diversos antropólogos, lingüistas e historiadores interesados en la lengua y tradición náhuatl. Además, participó en la recopilación de testimonios y textos en náhuatl que documentan la memoria colectiva de Milpa Alta. Luz Jiménez falleció el 28 de enero de 1965, a consecuencia de un trágico accidente vial, dejando un importante legado como símbolo de la mujer indígena en el arte mexicano, pero también como traductora, narradora y transmisora de la tradición oral náhuatl. Como observó Miguel León Portilla, Luz Jiménez posiblemente ha sido la persona que más ha contribuido con su palabra al rescate de relatos en náhuatl.
0: Los riñones son órganos fundamentales para nuestro organismo. Ayudan a eliminar toxinas, regulan la cantidad de agua en el cuerpo y contribuyen al equilibrio de distintas funciones vitales.
1: Y para hablar sobre la importancia de la prevención, los factores de riesgo y los principales cuidados de las enfermedades renales, nuestro compañero Orlando Abad platicó con el doctor John Hernández Flores.
3: Es momento de hacer conciencia, sentirnos, entender que nuestro cuerpo funciona de muchas maneras. En La Hora Nacional siempre tenemos información que le ayuda a todo México para saber por dónde empezar con el cuidado de los riñones. Esta noche nos acompaña el doctor John Hernández Flores, médico internista, nefrólogo. Además es coordinador de la Unidad de Educación para la Salud del Instituto de Ciencias Médicas y Nutrición Salvador Subirán. ¿Es correcto, doctor?
4: Así es correcto completamente.
3: Bienvenido a La Hora Nacional.
0: general.
3: Oiga, estábamos platicando antes de entrar al aire la importancia de saber qué son los riñones y de entrada saber hasta dónde están.
4: Muchas gracias por la invitación. Y sí, yo creo que todo parte desde ahí, o sea, saber cuál es la función de estos dos órganos. Tenemos dos, habitualmente son dos riñones, uno izquierdo, uno derecho. Literalmente están en la parte posterior, en la zona de la espalda, y tienen el tamaño de un puño. Literalmente tu puño, ese es el tamaño de tus riñones. Su función principalmente, que la mayoría conocemos, es un filtro que limpia la sangre, procesa al menos 180 litros de sangre al día y se elimina toxinas, también regula líquido, electrolitos, pero tiene otras funciones, por ejemplo, la producción de literalmente la sangre, los eritrocitos, y también regula la calidad del hueso, entonces súper importante.
3: Son vitales, sin riñones sencillamente no vivimos o vivimos bajo unas condiciones muy difíciles. ¿Cómo es que se empiezan a deteriorar nuestros riñoncitos?
4: Literalmente existen más de 100 condiciones que pueden afectarlos. Hay condiciones hereditarias como la poliquistosis renal, también hay algunas como inmunológicas, hablamos de lupus y otras condiciones que los pueden dañar, pero también existen algunas muy comunes que vemos en la población como la hipertensión arterial,
3: claro,
4: la diabetes, que son muy frecuentes y son las principales causas de daño. Otras, por ejemplo, los cálculos o las piedras renales también los dañan, y las infecciones. Infecciones de vías urinarias también generan daño.
3: Oiga, Doc, a ver, dijo dos enfermedades importantes y que prevalecen mucho en nuestro país, diabetes e hipertensión. ¿Cómo hay que cuidarnos? ¿Cómo le hacemos para que los riñones no se dañen tan rápido?
4: Pues yo empezaría con esto, o sea, la concientización. Y número dos, que el daño es progresivo. Cuando dan síntomas, hablamos de que ya se perdió un 60 o 70% de su función. Es una enfermedad silenciosa. Puedes estar con problemas renales y no vas a tener ningún síntoma, no te va a dar dolor, no te va a dar molestias, hasta que esto ha avanzado y progresado.
3: ¿Empezar a hacer un análisis periódico? ¿A qué edad?
4: Justo ahí la recomendación es un chequeo anual, ¿no? Igual, si uno ya tiene condiciones, antecedentes familiares, se sabe con hipertensión o diabetes, esto debe ser mucho más riguroso. Realmente hay dos estudios simples que cualquier médico en la revisión te puede solicitar. Uno es la química sanguínea, en donde se ve ahí la sustancia que se llama creatinina, la cual nos dice cómo está el funcionamiento de los riñones. Y otra es el examen general de orina. O sea, ese, ¿por qué? Porque empieza a detectar proteínas en la orina. Con esos dos podemos decir, ¿sabes qué? Tienes buena salud renal o ya necesitas algo más avanzado y una referencia con el nefrólogo.
3: ¿Los riñones cómo se cuidan día a día?
4: Pues literalmente, si usted ya padece hipertensión o diabetes, debe estar controlada bien esas enfermedades. O sea, un buen control de la glucosa, un buen control de la presión arterial. Otra cosa es la hidratación. Pasamos mucho tiempo deshidratados, no tenemos el hábito de tomar agua. Agua natural en lugar de refrescos o bebidas azucaradas o incluso bebidas energéticas. Otro es la actividad física. Sin duda, hacer actividad física ayuda y disminuye el riesgo de daño renal. Control del peso, control de la obesidad también son importantes. Y algo relevante que quiero hacer énfasis es la automedicación. Hay medicamentos, por ejemplo, los analgésicos como el ibuprofeno, ketorolaco, diclofenaco, que por sí solos ya son nefrotóxicos, o sea, dañan al riñón. Otro común es el omeprazol. También se ha asociado daño renal con el omeprazol, que habitualmente no requieren prescripción médica.
3: Bueno, doctor, hay mucha gente que seguro tiene dudas. Yo soy uno de ellos. ¿Cómo le hacemos? ¿Dónde nos metemos?
4: Yo los invito a la Unidad de Educación para la Salud del instituto que mencionas, que actualmente coordino. Ahí buscar las redes del instituto. Son las siglas del Instituto Nacional de Ciencias Médicas y Nutrición, Salvador Subirán.
3: Muchas gracias, doctor John. Nos vemos pronto aquí en La Hora Nacional. Siempre hacemos lo posible por cuidarles, pero cuídense ustedes también, y nosotros seguimos este domingo en La Hora Nacional.
0: Hoy vamos a conocer qué es la voluntad anticipada y por qué es importante hablar de ella. Es un mecanismo mediante el cual una persona puede expresar sus decisiones sobre los tratamientos médicos que desea recibir o rechazar en caso de que en algún momento no pueda comunicar su voluntad.
1: Hablar de voluntad anticipada es hablar de planeación, autonomía y respeto a las decisiones personales. No significa renunciar a la atención médica, sino dejar claras nuestras preferencias para darnos tranquilidad tanto a nosotros como a nuestros familiares.
0: La voluntad anticipada nos permite expresar cómo queremos ser atendidos en situaciones donde de verdad no podemos comunicar nuestra decisión, y esto ayuda a proteger nuestra autonomía y nuestra dignidad.
1: Y para conocer más sobre este instrumento legal, su importancia y el papel de los notarios en este proceso, vamos a platicar con Patricio Garza Vandala, presidente de la Comisión de Comunicación Social del Colegio de Notarios. Bienvenido a La Hora Nacional.
5: Muchas gracias, Leonora. Javier, gracias por la invitación para comentar de este documento tan importante.
0: Platíquenos un poco, por favor, ¿qué es la voluntad anticipada y por qué es un documento tan importante?
5: El documento de voluntad anticipada es un documento que te permite manifestar la voluntad de que no quieres que tu vida sea prolongada de manera artificial, sino que en la etapa, en la situación en la que te encuentres de una enfermedad en etapa terminal, puedan únicamente darse los cuidados paliativos, de higiene, de hidratación, de alimentación e incluso de una sedación controlada, y evitar con esto la prolongación innecesaria de la vida, la obstinación médica, el ensañamiento terapéutico. Nos permite desde este momento decidir en esa etapa crucial de nuestra vida, manifestar que no queremos que se prolongue de manera artificial. También nos permite dos cosas extraordinarias. La primera es que en el documento a voluntad anticipada, la Ley de Salud de la Ciudad de México permite el poder nombrar a un representante, es decir, a una persona que en caso de que nosotros no podamos exteriorizar nuestra voluntad, sea él quien pueda tomar las decisiones. Y además nos permite una cosa que verdaderamente es una muy buena ventaja y que debemos aprovechar, es la posibilidad de decidir o no donar órganos en esa circunstancia. Creo que es muy importante aclararle al público una cosa. Hay que distinguir entre dos figuras distintas. Una cosa es la ortotanasia, que es la muerte correcta, la muerte con dignidad, y otra cosa es la eutanasia, que es la interrupción activa y deliberada de la vida. Hoy por hoy la Ley de Salud permite exclusivamente la ortotanasia, y esta Ley de Salud de la Ciudad de México se ha extendido en este periodo de tiempo que hemos platicado, y ya son más de 14 entidades federativas las que permiten que se exprese la voluntad en ese sentido. Déjenme platicarles que más de 27 mil personas han manifestado su documento de voluntad anticipada, el cual se hace de una manera muy sencilla. Te acercas a tu notario le manifiestas que quieres hacerlo, designas a tu representante, tomas la decisión de donar o no tus órganos, y es tan fácil como lo firmas. El notario da un aviso al sistema de salud, a la Secretaría de Salud, avisando para que si estuvieras en una circunstancia estas, no estemos buscando, ya saben, de dónde habremos dejado el papel, sino claro, existe una base de datos. También la ley permite que esto se haga ante el personal de salud, eventualmente cuando estés en un hospital, pero puedes adelantarte. Miren, hay documentos cuya firma te puede cambiar la vida. Cuando compras una casa.
6: Ah, claro, sí, por supuesto.
5: Cuando constituyes una empresa, cuando firmas tu testamento. Pero este particularmente te puede cambiar la vida. Fíjense que de estas personas, de este universo que hemos estado platicando, más del 60% de las personas que han firmado su voluntad anticipada son adultos mayores a 65 años y el 64% son mujeres. O sea que las mujeres nos están poniendo un poco la ruta por donde tenemos que ir.
6: Sí, claro,
5: ¿no?
6: Claro.
0: ¿Nos podría regalar las redes sociales del Colegio de Notarios para poder, si en caso de que tengamos una duda, comunicarnos con ustedes?
5: Por supuesto que sí. Nos pueden seguir primero en nuestra página de internet, que es www.colegiodenotarios.org.mx. Nos pueden seguir en nuestras redes sociales. Twitter es @colegiodenotarios. Instagram, @colegiodenotarioscdmx. En Facebook, como Colegio de Notarios de la Ciudad de México. También tenemos LinkedIn. Y finalmente también de manera telefónica nos pueden buscar, nuestro teléfono está en la página de internet. Aprovecho el comercial, el Colegio de Notarios desde hace más de 48 años ha dado consultorías jurídicas gratuitas todas las semanas. Hoy tenemos 4 sedes en la Ciudad de México para consultorías jurídicas gratuitas, así es que es gratis, acérquense, consulten. Y a partir de ahí sabrán todos los beneficios que tienen este y otros trámites que pueden hacer.
7: Muchísimas gracias, Patricio Garza Vandala, presidente de la Comisión de Comunicación Social del Colegio de Notarios. Es un título largo e importante. Muchísimas gracias por acompañarnos aquí en La Hora Nacional.
5: Les agradecemos mucho.
0: Es un gusto. Y que nos acompañen ustedes todas las semanas aquí es el gusto más grande. Entonces, quédense con nosotros, por favor.
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7: La música es una forma de preservar la identidad, la historia y las lenguas de nuestro país, y hay artistas que con sus canciones contribuyen a mantener vivo el patrimonio cultural de los pueblos originarios de México.
0: Hoy nos acompaña la soprano Edith Ortiz. Ella es originaria de Oaxaca y hablante de la lengua mixteca. Su trayectoria la ha llevado a importantes escenarios nacionales e internacionales y ha dedicado su carrera a difundir diversas lenguas originarias. Edith, bienvenida a la Hora Nacional.
6: Muy buenas noches a todos. Muchísimas gracias por el espacio.
10: Al contrario, Edith, es un honor tenerte por acá porque sabemos que eres una cantante, una artista que ha estado en escenarios súper importantes aquí en nuestro país y también fuera de México. Pero queríamos empezar preguntándote cómo fue que nace este amor tuyo por el canto y de hacerlo en lenguas originarias.
6: Así es, bueno, viene de tradición, de generación en generación, ya que mi abuelo paterno fue músico tradicional, cantaba en mixteco y tocaba el violín en mi comunidad, que es Guadalupe Victoria. Mi papá también siguió con ese arte, ¿no? Y me la heredó porque yo veía a mi papá y a mis tíos ensayar por las tardes o los fines de semana.
10: ¡Qué divertido!
6: Y de verdad que era divertido, pero también fue un gran aprendizaje porque, fíjense, me dedico a eso, me gusta, amo la música, amo mi lengua materna y también las otras lenguas originarias que he trabajado.
0: ¿Qué significa para ti llevar esta riqueza cultural y todas las lenguas que hablas a escenarios que de repente no son necesariamente llenos de un público que conozca estas lenguas también? ¿Cómo sientes poder compartirlas con un público que, pues, que está ahí para aprender cosas nuevas y conocer tu talento?
6: Yo creo que la música no tiene fronteras. Claro. Y las lenguas originarias en sí es una gran riqueza que tenemos en nuestro país. Y a través del canto, de la música y este arte, que la verdad me encanta, pero compartir con otras personas que ni siquiera son hablantes o ni siquiera entienden la lengua, ¿no? He tenido la fortuna de participar en eventos internacionales con artistas que no hablan ni siquiera el español. Sí. Y la verdad me han recibido muy bien y eso pues me hace pues sentir muy, muy feliz, porque cantar en mi lengua originaria y compartir en otras lenguas originarias a través de la música y el canto, para mí es un gran logro, porque yo creo que es lo que tenemos que darle prioridad, difusión y enaltecer siempre nuestras lenguas originarias a través del canto.
10: Y sobre todo tú que has estado en escenarios tan importantes fuera de nuestro país, y entonces debe ser muy emocionante cantar en estas lenguas originarias y que no importe realmente el idioma, si es zapoteco, español, inglés, chino, mandarín, lo que importa es la música y el sentimiento que le imprimes, y a través de ti estás representando a México.
6: Sí, lo que transmite uno, ¿no? Yo creo que como artista tenemos esa responsabilidad de transmitir a la gente que le llegue. No entienden el idioma, pero como decimos, se me enchina la piel.
10: Sí,
6: y ese
10: sí,
6: es el trabajo de un artista.
10: Rapidísimo, y para despedirnos, ¿nos puedes dar tus redes sociales, por favor?
6: Claro que sí, Edith Ortiz. Me pueden buscar así como Edith Ortiz, la Alondra Mixteca, o Edith Ortiz, soprano.
10: Pues muchísimas gracias, Edith, te agradecemos mucho.
6: Al contrario, muchas gracias. Kutausharin Uruginaro.
0: Gracias también a todos ustedes que cada semana nos acompañan aquí en La Hora Nacional. No se vayan.
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1: El teatro nos lleva a lugares que creíamos olvidados y nos confronta con nuestras historias y emociones. Y ese es el universo de Algodón de Azúcar, una obra escrita y dirigida por Gabriela Ochoa, producción de Teatro UNAM y la compañía Conejillos de Indias.
0: Esta obra nos presenta a un hombre que se encuentra con una feria abandonada y con tres payasos que lo llevan por recuerdos de su niñez en un recorrido donde el sueño se mezcla con la pesadilla y donde aparece por ahí un trauma que tiene que ser enfrentado. Para platicar un poquito más de la obra, nos da mucho gusto darle la bienvenida a Alejandro Morales.
12: Muchas gracias.
0: Alejandro, bienvenido a la Obra Nacional.
12: Qué bonito, qué orgullo estar aquí.
0: Es un placer.
12: Igual.
0: La obra, para gente que tiene miedo a los payasos.
12: Sí.
10: Hijo.
12: Sí, sí, mucha gente tiene su fobia. La imagen de los payasos sorprende y todo el mundo decía que era terroríficamente atractiva. Porque también dentro de esta fobia o de estos miedos había una atracción de querer ver esa obra, y es un poco querer entrar a ese parque abandonado, ¿no? Hablando de la obra, como que los parques abandonados remiten a cosas de terror.
0: Sí.
12: Y puede ser Algodón de Azúcar más que una pesadilla, un sueño revelador, que claro, que a través de cada atracción de esa feria abandonada vamos encontrando un recuerdo o una luz de un gran recuerdo, y como bien decían, es el camino de este hombre que de pronto en una noche de tormenta se encuentra en esta feria, dentro de esta feria, con esos tres payasos con los que hace un pacto de decirle a todo que sí. Y el decir que sí es ni modo, abrir la puerta, subirse a ese carrito o a esa rueda de la fortuna, pero que está llena de recuerdos o de señales que le van mostrando el camino para abrir esa puerta de ese gran secreto, ¿no? Algo así.
13: Tuve oportunidad de verla en la UNAM, en el teatro grande, digamos.
12: Juan Ruiz, ¿no?
13: En el Juan Ruiz de Alarcón, y sí me gustó mucho. Y el final sí es de... Entonces sí recomiendo mucho que la vayan a ver en esta nueva puesta que están haciendo.
12: Sí, va a tener una función especial en el Teatro de la Ciudad de Esperanza Iris. Ha tenido más de 100 funciones. Y entonces, de pronto, para una obra como Algodón de Azúcar, donde produce la UNAM, es como un... Es un teatro que creo que todos queremos hacer, que es un teatro de calidad. Esta obra tiene como distintos teatros, unos donde de plano estamos muy cercanos, pero ahora estar en un teatro como estos justo te va a permitir ver casi el todo. En la música hay un acordeón,
13: ¿sí?
12: Y ahora se va a subir una tuba, que también visualmente pienso que, ¿sí?, le viene muy bien a la obra. Va a ser una función especial porque tenemos que ensayar con el sonido de la tuba, con lo que la tuba puede jugar con los personajes y cómo podemos incluso escondernos tras de esa tuba.
0: Alejandro, recuérdanos nomás cuándo es la fecha de esta presentación especial y si la obra tiene redes, nos las pases para que la gente la pueda seguir, y las tuyas personales también.
12: Sí, sí. La función es el 15 de agosto, es un sábado a las 7 de la noche. En el Teatro de la Ciudad de Esperanza Iris, allá en Donceles, en el centro de la ciudad, un teatro bellísimo. Y las redes donde pueden ver lo que hace la compañía, que es de Gaby Ochoa, es Conejillos de Indias, @conejillosdeindias. También las redes del Teatro de la Ciudad, por supuesto. Mis redes, soy El Morales, el_Morales. Va a tener giras dentro del país, en fin. O sea,
13: no se la pierdan.
12: Bueno, no se, ajá.
13: Sí, no se la pueden perder.
12: Sí, sí, sí. Entonces, pues ahí se pueden enterar de todo.
0: Pues qué gusto haberte tenido aquí en la Hora Nacional, Alejandro. Gracias. Muchas gracias por acompañarnos.
12: Gracias a ustedes.
13: Sí, qué gustazo. Muchas gracias, igual, Alejandro. Y muchas gracias a ustedes. Ya lo saben, no se vayan.
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0: En el teatro contemporáneo cada vez hay más propuestas que usan el humor negro, la sátira y el teatro social para hablar de distintas problemáticas desde un lenguaje escénico. Este tipo de montajes no solo buscan entretener, sino también generar una incomodidad, que sea crítica, por ejemplo, y un poquito de reflexión, como lo que pasa con la obra Sabrosa.
1: Así es, y esta puesta en escena trata sobre conflictos vinculados a las relaciones humanas y a las problemáticas de género. Y para platicar de la obra nos acompaña Susana Estrada, actriz y codirectora del montaje. Susana, bienvenida a la Hora Nacional.
14: Hola, muchas gracias por la invitación y bueno, estoy muy emocionada de poder compartir un poquito de nuestra Sabrosa.
0: Oye, pues platícanos un poquito de qué va Sabrosa.
14: Sabrosa son unas siglas que forman la palabra Sabrosa, y las siglas significan Sistema de Autodefensa Biorrobótica para Ocasiones Sexuales Agresivas. O sea, resumen, la protagonista, que se llama Doriana, va a presentar un sistema biorrobótico, este sistema biorrobótico que servirá para castigar a los acosadores callejeros sin que ellos lo sepan. Se activará un sistema, ¿no?, entre rojo o verde, y ahí es donde se involucra al espectador y a la audiencia, porque es nuestro otro protagonista, ya que formará parte de este jurado, en donde se van a presentar tres diferentes historias de acoso y el espectador podrá castigar, ¿no?, tomar la decisión de si castigo o la redención. También ahí entra, pues, el cabaret, el teatro de sombras, la danza folclórica, porque llevamos

0: esta teatralidad crítica, ¿no? Entonces el espectador sale movido, cuestionado de ah, ¿por qué? ¿Quién soy en la vida real? ¿Soy ese que mira? ¿Soy ese que toca? ¿Soy ese que provoca? ¿Que agrede? ¿No? Creo que el proyecto Sabrosa vamos a jugar, a enriquecernos, ¿no? A pasárnosla bien y a también llevarnos algo un poquito más allá.
1: ¿Dónde y hasta cuándo podemos ver la obra? ¿Y tienen redes sociales?
0: Sí. Comenzamos ya el sábado 4 de julio, del 4 de julio al 16 de agosto, sábados y domingos a las 20 horas en el Foro Alternativo del Centro Cultural Helénico.
2: Hay que checar la cartelera.
0: Sí, ¿no? Estamos también en las redes sociales, en Instagram y Facebook de sabrosa.teatro. La compra de boletos puede ser directo en taquilla antes de la función o también en línea en el Teatro Helénico.
1: Buenísimo.
0: No, pues muchas gracias.
1: Muchísimas gracias a ti por venir, Susana, uh-huh. y todos a ver Sabrosa y a incomodarse un poquito, que no nos hace mal.
0: Sí, vamos, les invito a ver Sabrosa, que nos lo vamos a pasar bien.
2: Por favor. Muchísimas gracias, Susana, y gracias. Muchísimas gracias a ustedes por seguir con nosotros. Por favor, no se vayan, quédense aquí en La Hora Nacional.
1: Hoy nos acompaña la soprano Edith Ortiz. Ella es originaria de Oaxaca y hablante de la lengua mixteca. Su trayectoria la ha llevado a importantes escenarios nacionales e internacionales y ha dedicado su carrera a difundir diversas lenguas originarias.

0: así llegamos al final de esta segunda parte de La Hora Nacional. Hoy platicamos de temas que nos recuerdan la importancia de informarnos, cuidarnos y participar en la construcción de una sociedad más consciente.
1: Y como siempre, fue un gustazo estar con todos ustedes. Nos escuchamos y nos vemos en la próxima emisión de La Hora Nacional. Que tengan una gran semana y una muy bonita noche.
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1: Bueno.
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0: 8-9.
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3: Prometieron 50.
0: 9:21.
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4: Esta es una de las muchas historias que suceden conmigo. 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

0: bueno, ustedes me perdonan, pero ahora yo me voy. Existen mil muchachas que quieren salir conmigo, pero todo es por causa de mi cacharro, ¿sabe? Voy. Bye. Chao.
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0: Las 10.
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0: Muchas gracias.
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1: 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Las 11.
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5: Amigos, estamos de vuelta en otro control remoto aquí a través del 95.3 FM La Lupe. Como ya es costumbre, andamos aquí de donde está nuestra estación, nuestra estación. Estamos del otro lado de la ciudad porque venimos a traerles, como siempre, muy buena información. 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

0: 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Me voy a ir un poquito de música, pero no te desconectes porque todos los detalles, toda la información y todo el chisme también aquí lo tendrás en este control remoto. Vámonos con más éxitos de todos los tiempos.
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1: 11:15.
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0: amigos, estamos de vuelta y tenemos por aquí a Kevin, que está listísimo para presentarnos. No, ¿cómo de que no? A ver, es que les tenemos, creo que vamos a dejar entonces, es que tenemos una camioneta bellísima que Kevin nos va a presentar. Yo quería empezar con lo más grande, pero creo que vamos a dejar esa sorpresa para el final. ¿Va? Va que va. Ok, al final les traemos esa sorpresa. Los invito a que nos sigan a través de Facebook, La Lupe Chetumal 95.3 FM, porque ahí al rato les vamos a estar presentando una camioneta que es, la verdad es que me da gusto presentárselas, y más al rato sabrán por qué, porque la verdad es que con las facilidades de pago, de crédito, con el bono y con las grandes cualidades que tiene esa camioneta, creo que está difícil encontrar competencia por 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Más al ratito la estarán conociendo. Mientras tanto, tenemos por aquí con nosotros a Daniel, que está listísimo para presentarnos otro vehículo. Daniel, ¿De qué vehículo te gustaría recomendarle en particular a la audiencia? 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Dime, ¿tú qué vehículo le quieres presentar a la gente para que se acerque a MG y lo conozca y se enamore?
1: Hola, ¿qué tal, Frida? Buenos días. 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Bueno, pues en específico, pues toda la línea automotriz que manejamos, pues es básicamente pues increíble, ¿no? Pero basándonos ahora sí que en el más, por así decirlo, más apto para la ciudad, te podría presentar lo que es el MG5. Básicamente el MG5 es uno de los más comercializados que tenemos, y pues bueno, ese básicamente le queda todo tipo de... Ahora sí que todo perfil de cliente.
0: Y es que sí, no sé si ustedes son del tipo de personas que va poniendo atención, va parando por ahí el ojo en la calle para ver qué vehículos están funcionando, qué vehículos nos están prestando servicio, por ejemplo. Y yo he visto bastante.

0: el MG3, el MG5. 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
0: 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A mí me gusta en particular, por ejemplo, en los MG, cómo está estructurada la parte interior de este MG5. 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Hasta allá. La verdad es que está todo muy a la mano. Me parece que para alguien, por ejemplo, que esté aprendiendo a manejar, que se esté familiarizando apenas con un vehículo, pues una buena alternativa, todo le queda perfectamente a la mano y puede aprovechar también muy bien el espacio para aquí los pies, los asientos también se ven bastante cómodos. 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
0: Perfectísimo. Nos vamos con un poquito más de música de todos los tiempos a través del 95.3 FM La Lupe.

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0: Ahí está, ya tienen el dato y es muy importante que hayan tomado nota porque Don Gil nos va a recomendar otro vehículo que aquí en MG, la verdad, sabemos que hay vehículos que la gente viene directamente a preguntar por ellos o si no, después del recorrido termina preguntando sí o sí por ellos. 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

0: para movernos, para los estudiantes, amas de casa, inclusive hasta para plataformas, ¿por qué no? 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
1: Que es un material también del cual ya hablamos ahorita que estábamos hablando de la versión intermedia también del MG5, que ya les comentamos la practicidad. La verdad es que este tipo de materiales creo que vale la pena también invertir un poquito en comprarnos estas versiones que son un poco más equipadas y cuentan con esta comodidad, porque imagínense, va a tener menos dolores de cabeza cuando le toque limpiar el auto y eso ya es bastante ganancia. Así sobre todo si tiene pequeñinas en la casa o mascotas, que ustedes muevan su vehículo, pueden ser una muy, muy buena alternativa.
0: Así es, y en el tema de la vinipiel, que muchos le temen, es un tipo de vinil marítimo, que es el que se utiliza para los yates. Es un vinil que soporta lo que es sudor, salitre, movimientos bruscos, y no requiere de mantenimiento como la piel, que hay que estar hidratando y limpiando. Este es un trapo húmedo y queda como nuevo.
1: Perfectísimo. Ya si quiere usted ponerse quizá un poquito más detallado, a lo mejor algún material, algún tipo de aceitito, cera, para que sea más brillante, pero la verdad es que el mantenimiento es muy, muy sencillo y esta es una ventaja bastante buena del MG3, que les recuerdo es uno de estos vehículos que se llevan bastante aquí en MG Chetumal. 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
1: Eso suena bastante bien, así que toma nota si tú andas buscando un primer vehículo también. 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
0: Perfectísimo, espero que haya tomado nota, pero no se preocupen si no, porque aquí seguimos un rato más desde MG Chetumal. Vámonos con tus canciones favoritas, que aquí ya sabes, a través del 95.3 FM, suenan todo el día. Vámonos.

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1: 11:45.
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0: 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Y a nuestro productor Juan Manuel López, que también anda ya pendientes de las promociones para que no se nos vaya ningún control remoto. Soy Frida Sánchez, nos escuchamos más al rato, bueno, no, mañana. Yo ando de vuelta con ustedes mañana y sigan escuchando aquí muchísimo más a través de La Lupe Chetumal 95.3 FM. Nos escuchamos en otro control remoto. Sigue disfrutando de todos los éxitos de La Lupe.

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0: 12:15.
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0: 12:32.
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0: 12:46.
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0: 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Una 15.
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2: 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Una 45.
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0: las 2.
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0: 216.
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0: 231.
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0: las 3.
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5: Hola, hola, radio escuchas. Muy, pero muy buenas tardes tengan todos ustedes. Provechito si están ingiriendo o van a ingerir sus sagrados alimentos. Yo soy Jesús Amador. Ya estoy más que listo para darles a conocer toda la información que tenemos preparado acá en el Noti de la Lupe, el cual transmitimos en vivo y en directo desde la ciudad de Chetumal, la capital de Quintana Roo, en la frecuencia modular del 95.3, de lunes a viernes de 3 a 4 de la tarde. Hoy comenzamos la segunda semana del mes de agosto. Hoy somos lunes 10 de agosto. Es una tardecita muy, pero muy soleada acá en nuestro bello Chetumalito. Recuerden, radio escuchas, aguantemos. Nos faltan cuando menos 2 semanas y media o 3 semanas con esta de la temporada de la canícula. Así que va a haber, de acuerdo a los pronósticos, muchísimo calor. La sensación térmica se va a mantener muy, muy alta. Por encima, obviamente, los 32, 33 grados centígrados. Le reitero. Este espacio de noticias es suyo, de ustedes y para ustedes. Queremos ser la voz de lo que observas. Para tal situación, ponemos a tu disposición el número de celular 983-12-56697 para los mensajes de texto y audio de WhatsApp. También nos puedes seguir a través de Cipse Play. Y en el Facebook nos encuentras como Cipse Noticias Chetumal. Reitero, el número para que nos mandes fotos, videos, audios y cualquier, pero cualquier denuncia social es el 983-12-56697. Estas son las principales noticias. La mañana de hoy, la gobernadora Mara Lezama dejó entrever que los ejidatarios de Sabido llegaron a un acuerdo con el Instituto Nacional de Antropología e Historia sobre el pago de las tierras donde se encuentran las ruinas de Cojulich. Y adelantó que viene una inversión muy, pero muy importante para hacer más atractiva citada zona arqueológica. Apenas un 10% de los más de 380 mil desplazamientos que a diario se hacen en la zona urbana de Chetumal y Calderitas son a través del transporte urbano colectivo. Es decir, el servicio de taxi de particulares sigue siendo el principal factor de movilidad. Aun cuando a la fecha ninguna representa peligro para Quintana Roo, autoridades meteorológicas vigilan 3 zonas de baja presión en el Océano Atlántico. Una de ellas tiene el 50% de convertirse en un fenómeno climático. Autoridades de turismo de Quintana Roo mantienen pláticas con aerolíneas a fin de buscar alternativas que permitan reactivar las rutas aéreas que se han perdido en el último año y crear otras para aumentar la presencia de turistas en la entidad. Atención padres de familia, el Expo Regreso a Clases 2026 se realizará el próximo sábado 15 de agosto, de las 12 del día hasta las 8 de la noche en el Salón Bellavista de Chetumal. Aproveche, porque ahí se concentrará la oferta de útiles escolares y podrá canjear sus vales escolares. Autoridades policíacas de Quintana Roo argumentan que el ocio de los estudiantes durante las vacaciones ha provocado el incremento en el número de llamadas a las líneas de emergencia. Intrépido conductor perdió el control de su vehículo en el Boulevard Bahía de esta ciudad y terminó su loca carrera en las instalaciones del bar El Mal del Amor. El secretario de Seguridad Ciudadana de Quintana Roo, Julio César Gómez Torres, insiste en que los índices delictivos en Chetumal han bajado un 60%, aunque las estadísticas se mueven de diferente forma.

0: en la entidad. Samuel Cabal nos tiene los detalles.
1: La gobernadora del estado, Mara Lezama, dio a conocer que será el Instituto Nacional de Antropología e Historia para el 2027 que realizará importantes inversiones, sobre todo por el tema de las zonas arqueológicas en la entidad. Una de ellas, la zona de Conjulich, recordó que se tuvo con el ejido de Sabido reuniones para que se diera el pago por la concesión de diferentes hectáreas en donde se encontraban estas zonas arqueológicas.
2: Y participamos en esta, comentas, en esta asamblea, y vamos a seguir trabajando en Siuché. Acabamos de lograr el pago, también tener un pago pendiente de la Secretaría de Infraestructura, Comunicaciones y Transporte, y ahí estuve con el ingeniero Esteban, ya se logró hace otros días, y hasta que estaban ellos ahí en la oficina y recibieron su cheque, pues no dejé de impulsar, porque evidentemente hay un mundo de cosas en el gobierno federal, pero te digo algo y me parece maravilloso, están ahí al pendiente, no lo dejan ahí en el escritorio, sino que ya va, lo acabamos de pasar, ya está en Hacienda, está en el proceso de Hacienda, va por egreso. Esos, ahora ya lo tenemos, ahora se pasa a la delegación de Quintana Roo y ahora se entera.
1: En ese sentido comentó que se busca también la protección de los vestigios arqueológicos, la cultura y el patrimonio de las zonas mayas. Desde Chetumal, Samuel Camán, Chipse Noticias.
0: Gracias, gracias Samuel. Pues ahí tiene, reescuchas lo actualizado, lo que hoy en día tenemos referente a este tema que atañe o que venían arrastrando los ejidatarios de la comunidad de Sabidos. Recordemos que hace 15 días amagaron que si no les pagaban el cheque por la indemnización de sus, sí, creo que son 198 hectáreas del Conjulich, y tenían programado el gobierno, el INAH, pagarle antes de agosto, pues que querían un nuevo, elaborar un nuevo dictamen para que el costo subiera a la par a lo que le pagaron a los secretarios de Juan Saravia por obviamente el gobierno federal a través de las obras del Tren Maya que construyen acá cerca del kilómetro 19. Bueno, pues al final de cuentas no obtuvieron nada de eso, ¿eh? Lo único que sí obtuvieron, y a través de la intermediación o el intercambio del gobierno estatal, es que sean escuchados por parte de las autoridades del gobierno federal, de manera concreta del Instituto Nacional de Antropología e Historia, quienes vinieron a su asamblea, se reunieron en el DF, en la metrópoli, el viernes, y el domingo personal del INAH federal estuvo en la asamblea de acá de Sabidos, o sea, ayer. Y al final de cuentas se acordaron que van a esperar, sí, van a hacer la solicitud formal ante la Secretaría de Hacienda y Crédito Público para liberar los recursos. No se habló de la cantidad para sufragar el costo que piden los ejidatarios Sabidos, pero a la par, el INAH se comprometió a que a partir del próximo año va a ser una muy grande inversión en los sitios arqueológicos del sur de Quintana Roo, de manera particular allá en las ruinas de Conjulich, y obviamente esto fue una de las peticiones de los ejidatarios de Sabido. Enhorabuena, creo que si no al 100%, sí van a haber cumplida su palabra, o al menos lo que ellos estaban exigiendo, en un 60 o un 70%, pero como dirían ellos, a la nada, creo que este 60 o el 70% es muy bien visto. En otra información referente al mismo tema, el gobierno de Quintana Roo no será objeto de presiones y chantaje por parte de grupos y hasta personajes que se ofertan como defensores sociales. Así lo advirtió la secretaria de gobierno Cristina Torres. Esto al privilegiar la vía del diálogo y rechazar manifestaciones y bloqueos que afectan a terceros. Esta es la postura que le comentó al compañero Mario Castillo.
3: El gobierno de Quintana Roo, respetuoso de la libre manifestación de los ciudadanos cuando se trata de exigir sus derechos y atención por parte de las autoridades, pero sin que esto conlleve afectar a terceros, sobre todo cuando se involucran grupos con fines políticos o de otra índole con intenciones ajenas al reclamo social o que van en busca de objetivos a modo, entre ellos defensores particulares que simulan proteger los derechos ciudadanos, lacerando el derecho de terceros. Así sostuvo la secretaria de gobierno Cristina Torres Gómez al hacer un llamado para privilegiar el diálogo con las autoridades antes de promover manifestaciones, plantones y hasta bloqueos de las vías de comunicación, que insistió solo generan afectación hacia la ciudadanía no involucrada. En este contexto y en referencia a una defensora particular que ha promovido la agitación social en las últimas semanas, Cristina Torres advirtió que el gobierno de Quintana Roo y sus autoridades no cederán a presiones y chantajes, y más aún cuando van en pos de gestiones particulares y que nada abonan al bien colectivo.
4: Los defensores particulares deben tener una ética y saber que no se defiende un derecho lacerando los derechos de terceros. el llamado siempre va a ser así. Obviamente, como autoridades, tenemos la obligación de buscar vías alternas.

0: como se buscó ese día, pero siempre, siempre el llamado va a ser a no lastimar a terceros, porque inclusive la adhesión social que podría darse con una causa legítima se pierde al lastimar a la sociedad que se adhiere a esa causa sin ningún motivo. Nosotros, por lo menos, creo que en esta mesa nadie va a caer en ningún chantaje. No se trata de hacer gestiones particulares, se trata de atender y procurar justicia.
1: Torres Gómez enfatizó que el gobierno de Quintana Roo mantiene abiertas las puertas de todas y cada una de sus dependencias y organismos para escuchar y atender la demanda social, por lo que insistió en la vía del diálogo y el rechazo al amague de falsos defensores sociales. Para CIPSE Noticias, Mario Castillo.
2: Gracias, gracias, Mario. Habría que ver en qué tesitura lo habrá dicho la Secretaría de Gobierno o lo habrá dicho de manera generalizada, porque recordemos que acá en el sur de Quintana Roo en los últimos días se han suscitado dos manifestaciones. Primero, la de las madres buscadoras que cerraron el acceso acá a las insurgentes, y la otra, casualmente, de los secretarios de Sabido, que amagaban en un par de ocasiones en cerrar el tráfico del kilómetro 19, o sea, la entrada a Chetumal. Yo creo que también tiene mucha razón la autoridad. Habríamos que respetar el derecho a los terceros, pero también habríamos que atender las necesidades de la gente. En otra información, pero muy, muy importante, ¿qué creen, Radio Escuchas? Pues resulta que apenas un 10% de los más de 380 mil desplazamientos que a diario se hacen en la zona urbana de Chetumal y Calderita son a través del transporte urbano colectivo. Es decir, el servicio de taxi de particulares sigue siendo la principal opción que tienen de movilidad acá en la región. Ángel Castilla nos tiene los detalles.
3: Con casi 387 mil desplazamientos diarios en Chetumal y Calderitas, solo el 10.9% de los viajes se realiza de transporte público colectivo, relegando la movilidad urbana al servicio de taxis y autos particulares. El diagnóstico del estudio de impacto de movilidad general elaborado por el Instituto de Movilidad del Estado de Quintana Roo reveló la marcada dependencia que mantienen los habitantes de la zona urbana de Chetumal y Calderitas hacia el transporte particular y de alquiler. En el área metropolitana se generan 387.061 viajes diarios, con un promedio de 2.3 desplazamientos por habitante. El transporte colectivo capta apenas 42.171 viajes, equivalentes al 10.9% de total. Más del 70% de las razones para no utilizar camiones o combis se relacionan con falta de cobertura, bajas frecuencias y unidades saturadas. Los taxis concentran 31.8% de los desplazamientos y los automóviles particulares un 25.9%, con un crecimiento vehicular anual de 2.7%. Además, el 86% de los viajes son pendulares entre hogares, trabajo y escuela. El diagnóstico evidencia la necesidad de reestructurar concesiones y crear nuevas rutas colectivas para garantizar una movilidad más accesible y eficiente. Para CIPSE Radio, Ángel Castilla.
2: Gracias, gracias, Ángel. Pues ahí tiene, reescuchas, pero creo que todo tiene razón de ser, salvo la mejor opinión de ustedes, de los que en verdad utilizan el transporte urbano y el transporte de taxi de manera cotidiana. Pues yo creo que tiene razón de ser estos números al final de cuentas. Tomemos en cuenta que el transporte urbano de movilidad del MOVI apenas está empezando el transporte urbano acá a Chetumal. Recientemente, hace dos semanas o una semana, se puso en marcha la ruta Calderita a Chetumal. Yo creo que mientras esto se va integrando o se está integrando bien de manera paulatina, pues los números van a ir creciendo, el número de usuarios del transporte urbano, porque créanme que en verdad es una muy buena oferta, sobre todo en rutas tan marcadas, por ejemplo, la de Calderitas a Chetumal, sin duda, para mí, sin duda, a excepción de lo que digan los de caldereños o los de Calderitas, sí, va a ser un éxito total. 15 pesos del transporte, de 6 de la mañana a 11 de la noche. Desde Calderitas, desde la zona de restaurantes hasta el Parque de los Caimanes. Créame que en verdad vale la pena, tomando en cuenta que en un taxi de la misma distancia, cuando menos son 60, 70 pesos. Entonces, yo creo, insisto, con el tiempo el transporte urbano va a ser muy redituable acá en Chetumal. Vamos a un corte, regresamos.
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2: Gracias, gracias por continuar con nosotros acá en 95.3. Entramos al segundo segmento del Noti de la Lupe. Nos llega un mensaje, el primero, don Jesús. He averiguado y dice la gente que es muy difícil que antes del 30 de agosto terminen los trabajos del puente viejo acá en Subteniente López. Así que creo que no van a terminarlo y no se va a abrir el tráfico. Gracias, gracias por su mensaje. Bueno, la postura o el proyecto de ejecución o lo que tenía proyectado la Secretaría de Infraestructura, Comunicaciones y Transportes, ese era entregarlo antes del 30 de agosto. Ojalá y así se cumpla. Si no, pues ni modo, tendríamos que seguir utilizando el paso que tenemos ahí en el nuevo puente, el famoso Chactemal, que es verdad, pues a decir, para mucha gente, sobre todo a los residentes y los que llegan por la comunidad de Santa Elena, no les gusta, les gustaba el antiguo, porque además que sea más rápido, pues era ahorrar unos pesos en el combustible. En otro mensaje dice: hola don Jesús, muy buenas tardes, ¿podrás subirlo al aire? ¿Quién me apoya con una bici que no usen? Que me la proporcionen, por favor, para ir a mi trabajo. Este es mi número, gracias. Bueno, es el número que nos manda este amigo, el que está pidiendo una bicicleta, a ver si se la pueden donar, nomás, aunque no esté nueve, nomás que sea en buen estado. Es el 983-101-3312. Repito, el número de la persona que está solicitando a ver quién, qué alma caritativa la apoya con una bicicleta, es el 983-101-3312. Ahí tienes, amigo. Ojalá y exista un buen padrino. En otra información, aun cuando a la fecha ninguna representa peligro para Quintana Roo, autoridades meteorológicas vigilan tres zonas de baja presión en el Océano Atlántico. Una de ellas tiene el 50% de convertirse en un fenómeno climático. Samuel Camal nos tiene los detalles.
14: Las autoridades de los Centros Nacionales de Huracanes de Miami y de la Comisión Nacional del Agua en la Península de Yucatán se encuentran monitoreando algunas de las actividades meteorológicas. Esto porque hay tres zonas de baja presión en el Océano Atlántico ante la posibilidad de que evolucionen durante los próximos días a otros fenómenos. En el Atlántico Central se prevé la formación de una zona de baja presión que mantiene 20% de probabilidad de desarrollo ciclónico durante los próximos 7 días. En segundo lugar, al sur de Cabo Verde se encuentra una zona de baja presión ubicada aproximadamente a 6.840 kilómetros al este de las costas de Quintana Roo. Presenta un 10% de probabilidad de desarrollo en 48 horas y 50% en 7 días. El sistema mantiene desplazamiento lento hacia el oeste, por lo que concentra la mayor atención de los tres fenómenos en vigilancia. Al oeste, noreste de las Bermudas, se encuentra el tercero. La tercera zona se localiza aproximadamente a 2.280 kilómetros al noroeste de Quintana Roo, con un 10% de probabilidad de desarrollo ciclónico, tanto en 48 horas como en 7 días, con un desplazamiento hacia el este. En este panorama se ha mencionado que siempre hay que estar con la AAA, atentos, alertas y a salvo, sobre todo en canales oficiales. Desde Chetumal, Samuel Camán, CIPSE Noticias.
2: Gracias, gracias, Samuel. Pues ahí tiene, de manera particular, quienes residen en las costas del Caribe mexicano, de manera específica allá en Mahahual, en Punta Herrero, en Ixcalac. En verdad, hay que tomar muchas, muchas precauciones. En otra información, autoridades de turismo de Quintana Roo Mantienen pláticas con aerolíneas a fin de buscar alternativas que permitan reactivar las rutas aéreas que se habían perdido en el último año y crear otras nuevas para aumentar la presencia de turistas en la entidad. Paloma Wok nos tiene todos los detalles.
15: La Secretaría de Turismo mantiene comunicación permanente con las aerolíneas para establecer un plan de trabajo que permita reactivar las rutas aéreas que se han perdido en el último año, así como nuevas rutas en los diferentes destinos. Esto para fortalecer la llegada de turistas al Caribe mexicano. El secretario de Turismo, Bernardo Cueto Riestra, informó que la estrategia se concentra en ampliar las operaciones de rutas que ya se encuentran en servicio, principalmente las conexiones nacionales, así como los enlaces procedentes de Estados Unidos y diversos países de Europa, mercados considerados prioritarios para la entidad. Como parte de esas acciones, el funcionario destacó la recién firma de un convenio con Mexicana de Aviación, mediante el cual se busca reforzar la conectividad nacional con el Aeropuerto Internacional de Tulum, uno de los proyectos estratégicos para la movilidad turística en el estado. Señaló que mejorar la oferta de vuelos permitirá facilitar el acceso de más viajeros a los destinos de Quintana Roo, además de consolidar la competitividad turística del Caribe mexicano y mantener el crecimiento en la llegada de visitantes a la entidad.
16: Pues seguimos en constante comunicación con las aerolíneas. Ya desde hace tiempo nos habían manifestado complicaciones en este año por el incremento de la turbocina, lo que los ha llevado a reducir frecuencias, a reducir rutas en muchas partes del mundo, y estamos a la expectativa de que las condiciones financieras permitan que tomen decisiones para apertura de nuevas rutas. Si ustedes han podido percibir, ha sido muy poca las nuevas rutas, no solamente en el país, sino en otras partes del mundo que se han podido aperturar, y lo que estamos buscando es un plan de trabajo que ya hemos puesto sobre la mesa para que, en cuanto las condiciones lo permitan, reactivemos rápidamente muchas rutas en los 4 aeropuertos internacionales de Quintana Roo.
15: El secretario de Turismo agregó que también se analizan nuevas rutas potenciales para los aeropuertos de Chetumal y Cozumel, con el objetivo de ampliar la conectividad hacia mercados considerados estratégicos para cada destino. Para CIPSE Noticias Radio, Paloma Wong.
2: Gracias Paloma. Oiga, ¿escuchas? ¿Ya está listo? El próximo sábado de 12 del día a las 8 de la noche, acá en el Salón Bellavista, se va a llevar a cabo el Expo Regreso a Clases 2026. En ese lugar se va a aglutinar todo, la mayoría de los empresarios, para que usted pueda comprar todos los útiles escolares para el retorno a clases de sus hijos. Ojalá llegue, ahí se van a poder cambiar todos los vales escolares. Insisto, será de 8 de las 12 del día a las 8 de la noche. Samuel Camal nos tiene los detalles.
14: La Cámara Nacional de Comercio y Servicios Turísticos en el sur del estado, Chetumal, Tulum, hace la invitación para que se participe en la Expo Regreso a Clases 2026. Esto se realizará el 15 de agosto de 12 del día a las 8 de la noche. Esto como beneficio para los bolsillos de los padres de familia y miles de alumnos. Hay que recordar que entre los convenios de la Canaco Chetumal y el gobierno del estado son más de 7 millones de pesos en vales escolares que se repartieron a los trabajadores del aparato gubernamental y de los órganos descentralizados para la compra y adquisición de estos útiles escolares. Lo anterior fue comentado por la titular del organismo, Adriane Díaz Villanueva.
17: Tenemos la fecha para que se lleve a cabo. La fecha, la verdad, se nos hace una fecha muy buena. Es fin de semana, es quincena. Estamos a pocas semanas de que se regrese a clases también. Y hoy también decirles que nos acompañan papeleros. Hicimos una gran invitación a los papeleros. Hoy tenemos papeleros de aquí de Chetumal que nos han acompañado. Muchas gracias. Tengo ya inscritos para esta expo 25 papeleros en Otompe Blanco. 3 en Pelito Carrepuerto que van a venir hacia Chetumal para acompañarnos estos días. 2 en Cozumel y 1 papelería en Cali.
14: Desde Chetumal, Samuel Camal, CIPSE Noticias.
2: Gracias. Bueno, en otra información, autoridades policíacas de Quintana Roo argumentan que el ocio de los estudiantes durante estas vacaciones ha provocado el incremento de llamadas al número de emergencia 911. Mario Castillo nos tiene los detalles.
1: La permanencia de las niñas, niños y jóvenes en sus hogares durante el actual receso escolar de verano está generando un incremento en el uso inadecuado de las líneas de atención a emergencias. César Antonio Morales Hidalgo, director del C5 en la zona sur de Quintana Roo, dijo que a partir del 15 de julio pasado, cuando inició este periodo vacacional, se ha registrado un 60% de las llamadas falsas que ingresan al centro de control y comando respecto del 50% de incidencia que sostenían en meses anteriores. Refirió que por tratarse precisamente de personas menores de edad y que llaman y cuelgan y hasta inventan situaciones, es imposible aplicar sanciones o ejercer actos de consigna, por lo que en la mayoría de los casos los despachadores hacen caso omiso y siguen en lo suyo, pues localizar a los padres de familia representa desatender las demás responsabilidades y desde luego distraer al personal encargado de recepcionar los verdaderos llamados de auxilio. Lo más factible es seguir fomentando el uso adecuado de las líneas de emergencia, subrayó Morales Hidalgo.
18: Casi el 60%, donde ahorita más que nada que están los chamacos de vacaciones, entonces marcan y cuelgan o inventan cosas y entonces pues se les cuelga la llamada y pues se sigue trabajando. Tiene el registro, pero digamos el llegar con los padres es un poquito más difícil porque dedicaríamos casi todos nuestros esfuerzos en tratar de solventar eso. ¿Qué es lo mejor? Fomentar la cultura de hacer el buen uso de la línea. Y porque es el desperdicio de recursos, digamos, por una llamada falsa, no sé, que digan pasó esto en tal calle, vamos a mover a las unidades cuando realmente podían atender algo.
1: El director del C5 en la zona sur puntualizó que los reportes por violencia al interior de los hogares siguen encabezando la estadística en esta parte del estado, con cerca de 150 casos por semana, que en su mayoría están asociados al consumo de alcohol y otras sustancias por parte de los jefes de familia. Para CIPSE Noticias, Mario Castillo.
2: Gracias Mario. En otra información, la Agencia de Proyectos Estratégicos de Quintana Roo, es decir, la AGEPRO, acumula 5 denuncias en contra de particulares por haber invadido terrenos propiedad del Estado, mismos que están en revisión de la autoridad competente. Así lo declaró Carlos Flores Hidalgo, titular de citada agencia. Paloma Wong no tiene los detalles.
15: La invasión de predios en la zona sur del estado continúa siendo una constante, a tal grado que en Chetumal algunas zonas propiedad del gobierno del estado han sido ocupadas por particulares. Derivado de ello, la Agencia de Proyectos Estratégicos en Quintana Roo acumula 5 denuncias en la Fiscalía General del Estado en contra de particulares por haber invadido los terrenos propiedad del estado. En su mayoría, estos se ubican en la colonia Santa Isabel, ubicada justo detrás del centro penitenciario de la capital del estado, declaró el titular de la Agencia de Proyectos Estratégicos, Carlos Flores Hidalgo. Explicó que los casos denunciados se encuentran bajo investigación de la autoridad competente para el deslinde de responsabilidades.
19: Sí, nosotros también hemos llevado a cabo este tipo de denuncias, no solo en esa zona, sino también en la zona de particulares y también de predios propiedad del gobierno del estado, atrás de del Cerezo, que se encuentra ahí en la entrada de Chetumal, y que esto nos ha permitido precisamente tener este control sobre el patrimonio del estado.
15: El titular de la AGEPRO indicó que existe una coordinación incluso con CEDETUS y particulares para evitar que personas ajenas realicen invasiones de predios, por lo que hizo un llamado a la población a evitar en caer en fraudes y comprar terrenos que no cuenten con la documentación necesaria que incluso les brinde certeza jurídica. Para CIPSE Noticias Radio, Paloma Wong.
2: Gracias Paloma. Pues ahí tiene. Muchos terrenos, sobre todo, bueno, primero en la zona norte, donde son los de mayor valía, mayor costo económico para venderlos y traerlos. Pero también acá en Chetumal se están dando esta situación. Recordemos el que estaba acá atrás de la iglesia de la colonia Proterritorio. Ya lo habían invadido, ya lo rescataron, lo cercaron. Cuando Alberto Alonso Bando era el titular de la AGEPRO, lo cercaron y todo. Pero hoy en día, pues no sé si ya lo vendió el gobierno estatal o la AGEPRO, pero ya están edificando, creo que son casas que obviamente luego van a vender, no son oficinas gubernamentales. Vamos a un corte, regresamos.
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2: Gracias, gracias por continuar con nosotros acá en 95.3. Entramos al tercer segmento del Noti de La Lupe. Es hora de escuchar el reporte especial de nuestro compañero Jorge Meneses. Don Jorge, muy buenas tardes.
28: Hola, ¿qué tal, Jesús? Muy buenas tardes a ti, a todo el amable auditorio. En esta tarde calurosa, calurosa aquí en la capital del estado, las temperaturas de verdad, pues más que extremas. Vamos a arrancar con la información más importante. Vámonos con lo que ocurrió el día de ayer por la noche, ayer domingo. Un joven terminó con diversas lesiones en el cuerpo después de derrapar su motocicleta en la colonia Lázaro Cárdenas, muy cerca por donde... pues siempre ha habido accidentes, Jesús, ahí muy cerca, una cuadra antes del acampamento Vega con Chetumal. Estas calles, estos cruzamientos han vuelto pues bastante peligrosos. Ayer ese joven que circulaba a bordo de una motocicleta perdió el control de la misma y terminó pues impactándose detrás de un vehículo, el cual le causó daños, y él terminó con varias lesiones en el cuerpo, por lo que tuvo que ser atendido por paramédicos en Grupo Albatros y trasladado al hospital general de esta ciudad, donde se encuentra internado, mientras que elementos de la dirección de tránsito del departamento de peritos realizaron las diligencias correspondientes, y bueno, la motocicleta fue enviada al corralón y el caso pasó a la Fiscalía del Estado por los daños ocasionados al vehículo y a la motocicleta, además del lesionado.
2: Perfecto. ¿Qué otra información tenemos?
28: En otra información también te comento que el día de ayer, por la madrugada, casi amaneciendo domingo, se registró también un accidente muy fuerte también aquí en el Boulevard Bahía, ahí muy cerca de lo que es la curva donde está precisamente el monumento a la Chetumaleña. Ahí el conductor de un vehículo Nissan Versa, color azul, placas del estado, y quien aparentemente circulaba bajo los influjos del alcohol, pues también en esta curva perdió el control del vehículo y terminó pues subiéndose al camión central. De ahí esta persona impacta un poste y posteriormente que baja del camión central se dirige hacia la calle José Ortiz de Domínguez, donde ahí se encontraba conocido bar, ahorita es el Mal de Amor, lo que era antes Mambo, y bueno, ahí impacta contra una estructura. Pues por fortuna él y su acompañante no sufrieron lesiones, únicamente los daños materiales, y bueno, los elementos de la policía arribaron al lugar para entrevistarse con el conductor, quien pues fue puesto a disposición de la fiscalía también por el delito de daños y lo que resulte, en tanto que los elementos también de tránsito estuvieron ahí resguardando lo que es la calle en cuanto la grúa realizaba el traslado de este vehículo al corralón para que posteriormente se deslinden responsabilidades. Y otra información importante, creo que ahí tenemos el audio, lo que esta mañana son varios temas que se abordaron en la entrevista que dio el secretario de Seguridad Ciudadana, César Gómez Torres, con respecto a lo que son pues, varios temas. Uno de ellos importantes es precisamente la percepción de delitos y de inseguridad que tiene la ciudadanía en Chetumal. El secretario informó que pues él dice que los índices delictivos han bajado en un 60% y que bueno, la percepción ciudadana es diferente derivado del movimiento que tiene la incidencia. Pero vamos a escuchar lo que comentó el secretario.
2: Vamos a escucharlo, adelante.
3: Hemos bajado al 63%, que fue el último registro. Seguimos trabajando en eso. Por supuesto que la percepción de inseguridad siempre se mueve mucho más lento que la incidencia delictiva. Tenemos que seguir trabajando. Traemos programas nosotros de proximidad social muy fuertes aquí en la capital y en todo el estado. Informo todos los lunes los programas de prevención social del delito y participación ciudadana, que no solo que tienen como fin principal fortalecer la cultura de la prevención, pero que al mismo tiempo también ayuda a generar la confianza de la ciudadanía en sus instituciones y con esto también a fortalecer la participación ciudadana.
2: Ahí tiene, dice que el 63%. A ver, ojalá y la gente que anda a pie, la gente que ha tenido su problema, pues comulgue y acepte tal porcentaje, ¿no?
28: Así es, Jesús. Bueno, pues se dice que se está trabajando en prevención al delito, se está en proximidad social, y bueno, pues estas cifras son, pues ahora sí que las que da el secretario ejecutivo del Sistema Nacional de Seguridad Pública, y bueno, aquí la percepción de seguridad por parte de la ciudadanía, pues difiere de lo que dice el secretario, pero bueno, dicen que se está trabajando y ojalá pues que se mejore la situación aquí en la capital del estado. Y también déjame comentarte que el día de hoy la gobernadora del estado, desde la explanada de la bandera, pues realizó la entrega de vehículos robados a sus legítimos propietarios. Esto como resultado de las denuncias que se han recibido en este sentido. Te comento que la gobernadora informó que estos vehículos fueron recuperados gracias a la denuncia realizada por los propietarios, así como también la coordinación de la Mesa de Seguridad, la Fiscalía del Estado y las corporaciones que participan en la labor de investigación. Los propietarios recibieron un chip GPS y el vehículo con tanque de combustible lleno, además de apoyos para evitar que la recuperación represente nuevos gastos. En algunos casos se contempla la condonación de pagos por concepto de grúa y corralón, así como también trámites fiscales que Hacienda Estatal hace relacionados con el emplacamiento. Así que, pues el día de hoy, te repito, son 9 unidades que fueron devueltas a sus propietarios. Exhortó pues, a que cuando pues, tengan un delito como robo, inmediatamente sea denunciado.
2: Sí. Oiga, don Jorge Meneses, ¿sabrá de estas 9 unidades cuántos son vehículos compactos y cuántos son motocicletas?
28: Así es, pues ahí podemos ver las imágenes, ahí sí podemos observar. Ahí se trata de un vehículo de la marca Chevrolet tipo Chevy. Son 4 motocicletas y una, 5 motocicletas, perdón, y una camioneta estaquita con camper rojo que también había sido robado y que fueron te repito, pues devueltos a sus propietarios, así como un vehículo de lujo, vehículo de la marca Infiniti, blanco con rojo, que también fue entregado a su propietario. 9 vehículos en total.
2: Perfecto, le agradezco su información, que tenga buenas tardes.
28: Buenas tardes, Jesús, un saludo.
2: Igualmente. En otra información, un total de 468 carpetas de investigación se han abierto desde el Departamento de Asuntos Internos en lo que va del año en contra de policías de Quintana Roo que se han visto involucrados y acusados de mal comportamiento, abuso de autoridad, entre otros casos. Así lo reveló el titular del Secretario de Seguridad Ciudadana, Julio César Gómez. Mario Castillo platicó con él.
7: La invasión de predios en la zona sur
1: En lo que va del presente año, un total de 468 policías de Quintana Roo han sido sometidos a procesos de investigación desde el Departamento de Asuntos Internos de la Secretaría de Seguridad Ciudadana. El titular de esta dependencia estatal, Julio César Gómez Torres, explicó se trata de elementos acusados e involucrados en actos por mal comportamiento, abuso de autoridad, entre otros casos de agravio a la ciudadanía. Detalló que de este universo de carpetas abiertas contra los uniformados se han efectuado más de 40 bajas tras determinar culpabilidad, un número similar de suspensiones, arrestos, entre otras sanciones aplicables conforme al reglamento en estos más de 7 meses del año. El jefe policíaco señaló que no todos los casos van relacionados con la comisión de faltas, ya que hay cuestiones en que los ciudadanos pueden incurrir en falsas acusaciones, por ello la necesidad de dar seguimiento desde el Departamento de Asuntos Internos para poder esclarecer los presuntos hechos.
7: Sí, 468 carpetas abiertas por asuntos internos. De estas, porque cuando hay alguna publicación en contra de algún elemento, cuando hay algún señalamiento de un ciudadano, las llamadas que hacen al 911 que se clasifican de entrada como abuso de autoridad. Sí, tenemos nosotros más de 40 bajas que se han dado por resolución del Consejo. Tenemos una cantidad similar de suspensiones. Las suspensiones van de 30, 60 hasta 90 días. Y obviamente también otras sanciones como arrestos que el propio Consejo determina porque la gravedad de los hechos así lo ameritan.
1: El secretario de Seguridad de Quintana Roo pidió a la ciudadanía denunciar cualquier abuso de autoridad, mal comportamiento y hasta agresiones en las que pudieran incurrir los policías al ejercer su trabajo. Para CIPSE Noticias, Mario Castillo.
2: Gracias, gracias Mario. En otra información que está trascendiendo, hace unos momentos la Suprema Corte de Justicia de la Nación atrajo la revisión de las negativas de amparo contra el Perfect Day allá en Mahahual. Dice, en los primeros puntos de su sesión del pleno de este lunes, la Suprema Corte de Justicia de la Nación aprobó atraer la revisión de las negativas de amparo efectuadas por el juzgado primero distrito con sede Chetumal en el caso de las impugnaciones contra el cambio de uso de suelo para el proyecto Perfect Day en Mahahual. Los ministros y las ministras aprobaron por unanimidad ejercer la facultad de atracción bajo la solicitud 669/2026 formulado por el ministro Irvin Espinosa Betanzo para resolver recursos de queja 76/2026, 112/2026 y 113/2026 del índice del primer tribunal colegiado del 27º circuito, presentados en contra de las resoluciones de la jueza primera distrito de Chetumal, Eugenia Maritza Valencia Hernández, que rechazó las demandas de amparo de habitantes de Mahahual contra el cambio de uso de suelo para el proyecto Perfect Day, autorizados por el Ayuntamiento de Otompe Blanco, la Naviera Royal Caribbean. El tema que resolverá la Suprema Corte de Justicia es si, cuando se impugnan modificaciones a programa de desarrollo urbano mediante juicio de amparo, deben considerarse normas generales autoaplicables, es decir, leyes que afectan derechos en general desde su publicación o actos administrativos de efectos particulares. El propósito es determinar cómo debe computarse el plazo que tienen los ciudadanos para promover la demanda, ya que la jueza primera distrito, Eugenia Maritza Valencia Hernández, condicionó a los ciudadanos que solo podían impugnar el cambio de su suelo a más tardar 15 días después de que se publicó en el periódico oficial del Estado, un plazo muy restrictivo para personas que no están obligadas a estar dependientes de las publicaciones del órgano de difusión oficial del gobierno estatal. Sin embargo, en uno de los juicios de amparos que rechazó la jueza, utilizó el criterio contrario y trató a la modificación del Programa de Desarrollo Urbano, es decir, el PDU de Mahahual, como una ley, y aunque en estos casos el plazo para ampararse es mayor, también condicionó el cómputo a partir de la publicación de la modificación del PDU y rechazó la demanda. Las quejas contra estos rechazos estaban en el primer tribunal colegiado del circuito, con sede en Cancún, pero como ya está, dio señal de mantener el mismo criterio restrictivo a favor de las autoridades municipales y estatales, al resolver una anterior, la organización civil defendiendo el derecho a un medio ambiente sano, es decir, a temas ¿sí? que asesora a los ciudadanos de Mahahual, pidió a la Suprema Corte atraer la resolución y el ministro Irvin Espinosa Betanzo hizo suya la solicitud por presentarla al pleno. Este en sí es el problema que se tenía o tenían los ciudadanos sobre la construcción del Perfect Day en Mahahual. Radio Escucha, que al final de cuentas, pues como todos sabemos, la Semarnat, por orden del gobierno federal, ¿sí? les negó todos los permisos, sobre todo los ambientales, para construir. Es decir, la naviera Royal Caribbean no va a poder hacer el Perfect Day en Mahahual como se estableció en días anteriores. Vamos a un corte, regresamos.
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2: Gracias, gracias por continuar con nosotros en el 95.3. Entramos al cuarto y último segmento del Noti de la Lupe. Es hora de los deportes. Es hora de escuchar a don Miguel Ángel Maldonado Piques. Muy, pero muy buenas tardes. Pensé que ibas a correr o ibas a trotar ayer en la 21K de acá de Chetumal,
28: ¿Cómo estás, mi estimado Jesús? Un gusto saludarte a ti y a todo el auditorio en este inicio de semana. Sí corrí, pero para llegar a tomar fotos nada más, mi estimado Jesús. Nos despertamos muy temprano, pero para darle cobertura a este gran evento en esta edición número 5. Vivió su quinto aniversario la carrera 21K, mi estimado Jesús, siendo todo un éxito este gran evento que se ha posicionado en el gusto de la comunidad runner, no solo de aquí de nuestro estado ni de la zona, sino de todo el país y de otros países. Más de 1,500 atletas compitieron en este gran evento en el que se llevaron a cabo las actividades en tres distancias: 5 kilómetros, 10 kilómetros y el medio maratón, 21 kilómetros. Pero todo esto se dividió en varias categorías, pues, porque hubo atletas que participaron en silla de ruedas, por ejemplo. otros que participaron, como este atleta que es ciego, que también vino a participar nuevamente a esta carrera 21K. También hubo competidoras y competidores que participaron.
2: Discapacidad visual, ¿no?
28: Sí, sí, pero bueno, él es completamente ciego y participa en eventos en todo el país. También atletas femeniles y varoniles en patines. Obviamente también ya mencionaba los de sillas de ruedas, donde el chetumaleño Luis Burgos y Carlos Simá pues se rifaron el físico. Imagínate recorriendo los 21 kilómetros en silla de ruedas, mi estimado Jesús. Y bueno, de ahí pues en diferentes categorías se llevó a cabo este gran evento, que empezó muy temprano, mi buen Jesús, a las 5:30 de la mañana. Por ahí comenzaron las actividades y pues toda una fiesta deportiva que se vivió en nuestra hermosa ciudad capital en esta edición, en la que, como ya habíamos mencionado, se modificó un poco la ruta, ¿no? Que antes era solamente en el Boulevard Bahía, ahora se incluyó una parte del centro de nuestra ciudad, ahí la avenida Álvaro Obregón, la avenida de los Héroes, algunas calles también por las que cruzó el recorrido. Y bueno, pues a final de cuentas, la competencia tuvo como ganador absoluto de la rama varonil a Daniel Valdés López, quien prácticamente voló sobre los 21 kilómetros y cruzó la meta con un tiempo de 1 hora, 11 minutos y 37 segundos para quedarse con el primer lugar de la categoría absoluto. También, pues obviamente su registro representó un ritmo promedio de aproximadamente 3 minutos con 24 segundos por kilómetro. Imagínate el nivel que trae este atleta. Y bueno, en la rama femenil, el primer lugar fue para Ana Cristina Narváez Ramírez, quien se adjudicó el primer sitio absoluto al detener el cronómetro en 1 hora, 23 minutos y 40 segundos. El segundo lugar fue para Argentina Valdepeñas y el tercero para Adriana Juárez Tello. La jornada también destacó con la participación de categorías inclusivas, como ya te mencionaba, donde Luis Manuel Burgos obtuvo el primer lugar y Carlos Melchor Simea, que también chetumaleño, terminó con el segundo puesto. Y bueno, pues más allá de los resultados deportivos, mi estimado Jesús, la quinta edición destacó por esta gran respuesta que tuvo por parte de la ciudadanía también, no solo de los que compitieron, porque se superó la marca de los 1,500 competidores, sino también de toda la gente que salió de sus casas, que se desveló literalmente, porque esto es desde muy tempranito, se desvelaron y ahí estuvieron apoyando a sus atletas, que bueno, eran amigos, amigas, familiares, integrantes de mismos clubes o de gimnasios. Y bueno, toda una fiesta se vivió ayer en la hermosa ciudad capital.
2: Definitivamente coincido contigo. En verdad, una fiesta enorme para la gente amante al deporte. O sea, podemos clasificarlo de los runners, de los corredores, pero créeme que hay mucha gente que le gusta el triatlón, la natación, el ciclismo, y los vi allá. Me encantó ver ese tipo de gente, pero sobre todo muchas familias que fueron a apoyar a los corredores, y no los de elite ni a los absolutos. Estamos hablando de los veteranos, de los pequeños, todos. Fue una verdadera fiesta. Al final de cuentas me quedo con eso, pero sobre todo coincido contigo. Es una carrera que para mí ya está consolidada. Por ejemplo, el campeón de absoluto, Daniel Valdés, es de Mexicali, le dicen el pollito, es una de las nuevas generaciones de fondistas mexicanos, es una de las promesas de los fondistas mexicanos para los, no solo los medios maratón, sino hasta el maratón. Y qué hablar de la hidrocálida Ana Narváez, que pues ha corrido 3-4 medios maratones, se está preparando para ser fondista, porque ella en sí, su especialidad son los 3,000 metros, o sea, 3 kilómetros con vallas. Entonces, créeme, entonces, de que este 21K de Chetumal ya está en el radar, en el cronómetro o en la agenda de los runners a nivel nacional.
28: Sí, e internacional también, porque tuvimos presencia de atletas de diferentes países, mi estimado Jesús. Y sí, como mencionas, muchos atletas toman esta carrera de Chetumal, la 21K, como una manera de preparación para sus próximos eventos, porque las condiciones de aquí, del sureste de nuestro país, pero en específico la capital de nuestro estado, presenta condiciones climatológicas que exigen al 100% a los atletas, y que obviamente pues es una buena preparación, además de que muchos ya tienen en cuenta dentro de su calendario de actividades participar en esta en esta carrera, que bueno, pues su principal atractivo pues son los paisajes majestuosos que nos regala nuestra bahía de Chetumal.
2: Sí. Oiga, don Miguel Ángel, ¿no se han puesto a preguntar o no le han preguntado al comité organizador o a la presidenta del comité organizador si ya ahora, luego de 5 años de que ya ahora sí ya está cristalizada, ya está bien formal y bien reconocida esta carrera de Chetumal, ¿no han pensado convertirla o alcanzar la categoría de maratón?
28: Sí, ya es uno de los objetivos, ya poder, no sé si para el siguiente año o en cuántas ediciones, pero sí, precisamente ya es uno de los objetivos que Chetumal sea sede de un maratón de 42 kilómetros, que pues sería maravilloso porque pues obviamente traería mucha más gente, pero sí, y ya se comprobó en Chetumal, sí se puede cumplir con la distancia y que también está en condiciones de recibir una competencia de este tipo, ¿eh?
2: Definitivamente, las condiciones la tiene, sobre todo cuando estamos hablando de espacios que buscan corredores de elite, referente de manera particular a nivel del mar. O sea, correr a nivel del mar es muchísimas situaciones. Recordemos que acá hubieron fondistas que se preparaban para esta situación, como Alberto Barrios y otras situaciones. Yo creo, ojalá y sí, él no solo sea un deseo del comité organizador lograr llevar a cabo el maratón de Chetumal, sino que al final de cuentas cuenten con el apoyo de las autoridades y sobre todo de la iniciativa privada.
28: Así es, esperemos que sí se pueda concretar, mi estimado Jesús, que te digo, sí, es una opción, ya lo tienen en cuenta los integrantes del comité organizador que encabeza Yurisán Hernández Rovira, ya lo han platicado. E incluso si se pudiera certificar la ruta para un maratón completo en nuestra ciudad.
2: Pues te agradezco tu información, Miguel Ángel, que tengas muy buenas tardes. Nos escuchamos mañana.
28: Excelente tarde para todos y buen provecho.
2: Igualmente. ¿O no sería fantástico, radioescuchas, tener el maratón, la carrera de 42.200 metros, sí, de un maratón completo? Lo teníamos en Cancún, lo dejamos ir, ya estaba consolidado. Ojalá y en verdad logre el certificado a nivel nacional e internacional estos organizadores de la 21 acá de Chetumal, porque al final de cuentas, créame que Chetumal tiene todos los requisitos para hacer este maratón. Oiga, ¿escuchas? Pues hemos llegado a la conclusión del Noti de la Lupe. No me queda más que agradecerle infinitamente que nos hayas acompañado en estos 60 minutos de pura información. Yo soy Jesús Amador. Si Dios nos lo permite, nos escuchamos y nos vemos mañana martes a partir de las 3 de la tarde. Pásela bien.

0: 6:59.
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1: 415.
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0: 5.
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3: 515.
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Ayúdanos a seguir sirviendo a los demás con humildad sin esperar nada.

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0: Las 7.
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